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1: Pues bien, ya saben, mis queridos oyentes, preparen y vayan a buscarlo, porque la verdad que siempre hay que tener una buena biblioteca para informarse bien de todo lo que es el mundo del misterio. Carlos, muchas gracias, un abrazo y contamos contigo.
0: Sí, un abrazo, hasta cuando queráis.
1: Chao. Bien, y después de haber escuchado a nuestro primer invitado, Carlos Gabriel, hablándonos de las psicofonías, como digo, un tema que a todos nos apasiona, y pero siempre nos queda eso: ¿quién es? ¿Por qué se producen? Porque, bueno, sabemos que a la hora de esas voces necesitan una energía, y hay que muchas veces nuestras baterías se nos agoten, o las voces empiecen con un tono de voz alto y acaben pues muy bajo, ¿no? Debido a esa energía. Y cambiamos de tema. Nos vamos con un gran amigo de Tiempo Cero, Tony Blanc, de Obrero Misteria, que en esta ocasión nos trae un apasionante tema para esta noche: el Arca de la Alianza. Junto a mi compañero Bruno ahondaremos en esta reliquia que parece escondida en algún lugar oculto donde se encuentra a salvo desde hace miles de generaciones, miles de siglos, y así será por muchos siglos más, ¿o no? ¿Ustedes qué creen? Bien, vamos con ese tema del Arca de la Alianza, vamos a dar un repaso. Y bueno, antes quería comentaros que no tendremos en este primer programa de esta nueva temporada, no tendremos la sección de Casas Encantadas. Se me fue un poco la pinza al no mencionarlo al comienzo del programa, pero bueno, volveremos a retomar la sección de rutas, claro que sí, en los siguientes programas, ¿no? La verdad que todavía tenemos invitados que siguen de vacaciones, aunque parezca mentira. Y otros, bueno, están escribiendo lo que será su último libro, ¿no? Así que seguiremos, como digo, con esas rutas de Casas Encantadas por todo nuestro territorio.
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3: Tony Blanc, amigo, muy buenas y misteriosas noches.
4: Buenas noches, amigo, ¿qué tal estamos?
3: Un placer el tenerte nuevamente aquí. Hacía tiempo que ya no disfrutábamos de tu voz y nuevamente la tenemos aquí. Y siempre que apareces es para traernos algo que yo creo que deja a más de uno con la boca abierta. Como decía, lo hiciste en su día con la tumba de María Magdala, y hoy yo creo que también más de uno se va a quedar un poco impresionado.
4: Sí, una búsqueda que nos está llevando su tiempo, lógicamente, y muchísimo tiempo más, que todavía nos tiene que llevar, porque esto no es buscar en cualquier sitio, y es la búsqueda que empezamos ahora hace 2 años, que es la famosa búsqueda del Arca del Testimonio, o como llamarían muchos, el Arca de la Alianza.
3: Un arca que tiene su historia, una historia que, como decíamos hace un momento, alberga un sinfín de misterios, de una historia y de otra, pero que cómo podemos introducir a la gente para que no se nos pierda, para que se enganche un poco a este enigma.
4: Bueno, lo más fácil sería que primero nos olvidásemos del arca de la Alianza de Indiana Jones.
3: Yo creo que
4: Cabe recordar que todas estas búsquedas, muchas dependen de esa película. Yo cuando la primera vez que la vi me quedé helado y quería encontrarla de todas. Con decir de que ahí es donde, digamos, decirte que es donde empieza mi búsqueda, porque a través de aquella película leí su pasaje bíblico y me la hice hacer en madera. Tendría yo 13 años y me la hice. O sea, yo tenía el Arca de la Alianza en mi garaje, hecha además por un amigo. Pero sí, es muy curioso porque tenemos que olvidarnos un poquito de lo que es esa imagen. Sí que es parecida, pero es muy, la historia es muy completamente diferente. Para que la gente se dé cuenta un poquito, para que la gente vea por dónde van a ir los tiros, vamos a explicar cuáles son nuestras búsquedas, dónde son nuestras búsquedas y qué conocemos sobre el Arca de la Alianza. Vamos a ir a grandes pinceladas, porque claro, estamos hablando de hace más de 3.000 años y estamos hablando de que es un objeto bíblico, es un tesoro bíblico que los arqueólogos bíblicos aún buscan y que desapareció de las escrituras, así, sin más, de un plumazo. ¿Por qué? No se sabe, pero muchas religiones la nombran y en millones de sitios, Etiopía, Francia, Tierra Santa, la India, Norteamérica, Inglaterra, Sudamérica, pero vamos a explicar más o menos qué es el Arca del Testimonio, el Arca de la Alianza, el Arca del Pacto, y que la gente vea pues qué más o menos qué era. Donde no nos vamos a derivar es que si es o no es una batería de un OVNI, porque últimamente desde los años 70
3: me acabas de dejar alucinado. La batería de un OVNI.
4: Sí,
3: eso no lo había escuchado.
4: Sí, según muchísimas páginas ufológicas, plan de ella como... que no lo niego. Yo no lo voy a negar, no lo he visto, ¿no?
3: Oye, cada uno... nosotros aquí siempre decimos, tenemos una máxima, ¿no? Que es el creernos todo... cada uno que se crea lo que quiera. Y evidentemente, claro que sí, cuando uno ve un OVNI, el que cree en ufología, pues para él es un OVNI. El que lo achaca a sus creencias religiosas, pues va a ser una aparición de un ángel, de cualquier cosa. Entonces, cada uno puede llevarlo a su terreno, a su creencia. Pero bueno, de ahí a lo de la batería de un OVNI, yo eso la verdad que nunca lo había escuchado.
4: Eso es como mi profesor que me decía, dice, si en la Palestina del año 1 hubiéramos puesto un Boeing 747 en el cielo, hubiesen dicho que era el ángel de Dios con alas plateadas.
3: Claro.
4: Si en la referís, lo mismo que acabas de decirnos tú, ¿no? Eso es como el carro con ruedas de fuego. No sé, ¿no? Para esto teníamos a Julio Verne, que era un visionario.
3: Bueno, hace unas semanitas hablamos de él también aquí. Entonces...
4: Sí. Además, muy interesante fue.
3: Sí, señor.
4: Fue gran historia, la de Julio Verne. Inclusive mejor que la de Nostradamus. Siempre he pensado, y variando un poquito el tema, que con Nostradamus se fueron más a intentar acoplar el futuro a algo que él escribió. O sea, que sí que pudo tener muchos aciertos, por decirlo de alguna manera, pero creo que siempre se ha intentado más que todo lo que ocurre se base en lo que decía él. O sea, lo he estado metiendo como un Tetris, ¿sabes? Mira, dijo esto, pues esto es por esto, por narices, ¿no? Pero siempre han sido teorías, pero con Julio Verne no,
3: ¿eh? La verdad que sí.
4: Julio Verne es, bueno, de por sí su tumba es él, me parece, destrozando la lápida.
3: Sí, bueno, y de hecho nos contaba la persona, Mariano Fernández Urrestri, que era, bueno, uno de los mayores misterios de Julio Verne, ¿no? Su propia tumba.
4: Sí, su propia tumba, es increíble, Además él saliendo del suelo. Tremenda. Pero bueno, vamos a empezar con lo que tú me pedías, que era más o menos hacernos un poquito, como decimos los catalanes, ses incèntims, que sería decir, primer catalán que creo que soy yo que estoy en contra de la independencia.
3: Muy bien.
4: Estoy totalmente en contra. Pero bueno, fuera bromas, vamos a explicar más o menos qué es el Arca del Pacto. Estamos hablando de que hace 3.000 años, Moisés en el Sinaí, después de estar vagando durante muchísimo tiempo, ve que la gente se le está revolucionando muchísimo y necesita una línea directa con Dios. Necesita un 5 con Dios, por decirlo de alguna manera. Entonces, se sube a la montaña. Sube a la montaña, que es aquella famosa imagen que todos los que nacimos en los 70 tenemos, que es un Charlton Heston subiendo a la montaña. Bajo el pueblo adoraba un becerro de oro. Cabe recordar que ese becerro era Baal Zabú. Todos después le hemos cambiado el nombre y es Belcebú, el demonio. Pero bueno, Moisés va a la montaña y coge línea directa con Dios. Éxodo 25:10 dice lo siguiente: construye un arca de madera de acacia, su longitud será de 2 codos y medio, su anchura de 1 codo y medio y su altura de 1 codo y medio. La revestirás con oro puro, por dentro y por fuera. Harás una moldura de oro alrededor de ella. Además, fundirás para ella 4 argollas de oro y las pondrás en sus 4 esquinas. argollas a un lado de ella y dos al otro lado. También harás varas de madera de acacia y las revestirás de oro. Meterás las varas por las argollas de los lados del arca para llevarlas solo las personas que indique a ella. Las varas permanecerán en las argollas, no serán quitadas nunca de ellas, y pondrás el arca de testimonio que yo te daré. Harás además un propiciatorio de oro puro. Su longitud será de 2 codos y medio y su anchura de 1 codo y medio. Harás igualmente 2 querubines de oro, de los cuales se tocarán con la punta de las alas. Los harás de un oro labrado a martillo en cada extremo del propiciatorio. Harás un querubín en el extremo y el otro en el otro. Y harás que el propiciatorio con los querubinos sea un oráculo por donde yo me comunicaré verbalmente. Allí me encontraré contigo, y de sobre el propiciatorio, de entre los querubines que están sobre el arca del testimonio, te hablaré acerca de todo lo que he de darte por mandamiento para los hijos de Israel. Eso es lo que está escrito en la Biblia. Así de claro. ¿Qué es? ¿Para qué se construye este arca? Ahí introduce Moisés los 10 mandamientos.
5: Una vez roto, sabemos de 6 días trabajarás, para tu obra, lo matarás.
4: No cometerás adulterio, no hurtarás, no dirás falso testimonio contra tu prójimo. Uno muy curioso, que dice lo siguiente, dice, es que las palabras exactan, dice, no te harás ninguna imagen ni semejanza con lo que hay arriba en el cielo, ni abajo en la tierra, ni en las aguas, ni debajo de ellas, ni te inclinarás ante ninguna imagen. Es totalmente todo lo contrario de lo que hemos hecho en la iglesia. Nos inclinamos constantemente delante de imágenes, cuando ya antiguamente nos decían que así no debíamos hacerlo. Pero bueno, ¿qué es lo que se esconde en este arca? Los 10 mandamientos cuando Moisés los rompe. Maná, la caída del cielo. Y sobre todo, la vara de Aarón. Esa vara de Aarón es aquella vara con la que Aarón, hermano de Moisés, abre el mar y así puede cruzar a todos los prisioneros, la gente que estuvo en Egipto. Esta es el arca de la... ¿Qué se sabe de ella? A partir de ahí que no se podía ni mirar, que durante los 40 años que estuvo en el desierto, siempre estaba cubierta por telas azules y telas de animales, que inclusive 2 sobrinos de Moisés mueren carbonizados a la hora de intentar tocarla y de realizar una ofrenda. Solo la podían llevar monjes levitas. Con ellas todas las batallas que ocurrieron durante aquellos años fueron ganadas por ellos, y con ellas, pues cuando vuelven a llegar a Tierra Santa. Una de las últimas cosas que se sabe es que Utsa, un hombre, la toca y muere pensando que se va a caer del carro, la toca y muere carbonizado también. De ahí que dicen que sea una batería por la energía que emanaba. Y después que sobre todo durante 7 días la hacen voltear a las murallas de Jericó, que es el primer sitio donde llegan, y ahí al final, tocando las trompetas, se abren las famosas trompetas de Jericó, es donde entra el arca en Jericó. A partir de ahí el arca desaparece bíblicamente hablando. Entonces, podríamos estar hablando durante horas y horas y horas y muchísimas más horas. ¿Qué sabemos? Que se pierde en el tiempo. Vuelve a aparecer en el año 642 a.C. y sobre todo en un rollo de lo último que nosotros hemos podido ver, constatar, es un está en el Vaticano. Nosotros hemos accedido 3 veces a los archivos vaticanos. Cabe decirle a la gente y explicarle que los archivos vaticanos no es tan difícil como parece ni aparentan las películas. Tú puedes rellenar un PDF, enviárselo con la documentación, tu DNI, y ellos te dan accedes a la información que tú quieras. La puedes pagar o no, pero puedes echar, no a todos los editores vaticanos, lógicamente, pero sí a documentación. Una de las a las que nosotros pudimos acceder hasta un rollo de cobre esenio, el cual muestra qué es lo que había realmente en el templo de Salomón. ¿Qué era el templo de Salomón? Era aquel templo que queda en Jerusalén, que es donde se guarda la famosa Arca del Pacto. Y ahí es donde queda. Ahí es donde vuelve a aparecer 640 años más tarde, y ahí queda durante muchísimas guerras, muchísimas... que se hará para ti, que se hará para mí, que si ahora me la llevo, que si ahora es mentira, que si realmente los esenios se la llevan, que si realmente la reina de Saba visita Jerusalén atraída por la sabiduría de su rey y empieza a ejercer una irresistible atracción sobre el hijo de David y se la vuelve a llevar, que si la reina de Saba cumplió y tuvo una unión de la cual nació Menelik I, futuro rey de Etiopía, se aparece en Etiopía, bueno, desaparece y aparece en diversos relatos, en los cuales podríamos estar diciendo que el más conocido es el etíope, porque inclusive la religión cristiana en Etiopía cree que está en la isla, en el pueblo de Aksum, que la tienen allí guardada. Sí que es cierto que en Aksum nosotros tras una visita encontramos que hay tumbas templarias en estas iglesias, por lo tanto los templarios estuvieron allí. Pero nuestra búsqueda empieza a través de los caballeros de la Orden del Temple. Hasta ahí puedo leer. Tus preguntas son órdenes para mí.
3: Sin duda, yo creo que la gente se está quedando sorprendida. Lo primero, porque yo sería incapaz. Yo soy una de esas personas que hoy lee algo, se la empapa completamente, hace el programa de radio y al día siguiente ya no se acuerda de ellas, quizás. Quizás porque, bueno, tampoco me centro como tú en algo en concreto, ¿no? Siempre estás saltando de un tema a otro para preparar un programa u otro, ¿no? Pero me doy cuenta de que te lo tienes investigado, ¿no? Lo siguiente. Te tienes los escritos, yo creo, vamos, que no te queda ni una coma.
4: Sí, sí.
3: La verdad que
4: decirte que, por ejemplo, cuando estuvimos en la Capilla de las Tablas en la iglesia de Nuestra Señora del Sion, curioso nombre, según la tradición etíope, que es donde se esconde el Arca de Alianza, conocimos a un doctor, J.O. Kidnaman, no recuerdo bien el nombre, el cual estábamos en las puertas a todos los turistas que nos acercábamos, que ahí es donde estaba el Arca de Alianza, ¿no? Y la mostra. Era la forma más parecida que he visto a la de Indiana Jones, cabe recordarlo, pero sí que es cierto. Y el caso es que cuando nos daban algún documento, después lo traducíamos, o luego lo mandábamos traducir porque venía en latín, o conseguíamos algún documento, un documento que me dio este señor, que era de cómo era la construcción y tal, recuerdo que me lo a la hora de aprendérmelo, se me quedó tan grabado en la memoria, que me dijeron lo mismo que me acabas de decir tú, que cómo se te puede quedar tanto en la memoria. Yo creo que es porque es a través del placer que te guste algo. Por ejemplo, me dices que cuando cumple años no voy a quedar mi mujer porque quedo fatal, pero para los números de teléfono, los números de las personas, soy totalmente un negado.
3: Yo igual.
4: O sea, yo estoy yendo al gimnasio todos los días durante 2 años y te podría decir que es el nombre de 4. Y los veo diario, les saludo, ¡ey, hola! ¿Sabes? Pero en cambio para los reyes Melenik, Jerusalén, Melenik I, la reina de Saba, Salomón, los hijos, los años, ¿qué años? Para esto supongo que debe ser porque me gusta.
3: Sí, claro.
4: Debe ser por todo eso.
3: Pues ahora sí.
4: Pero bueno, dime, ¿qué pregunta es sobre
3: la primero decirte que ahora te acabas de lucir, porque acabas de dejarnos claro que no te gusta ninguno de tu gimnasio.
4: No.
3: Si no, te acordarías del nombre de cada uno.
4: Es que no me gusta nada, lo hago por obligación médica porque soy de colesterol alto, pero es que no me gusta nada, pero bueno, no me queda otra. ¿Qué vamos a hacer?
3: Pues continuamos siguiendo la pista de este arca, un arca que poco a poco yo creo que vais encontrando, al igual que hicisteis con la tumba de María Magdala. ¿Cómo van esas investigaciones y por qué os centráis nuevamente en Francia?
4: Actualmente existen diversas teorías sobre la ubicación realmente del arca, ¿no? Una de ellas, aparte de que puede estar en Zimbabue, como te he dicho, en 20.000 sitios, desde Zimbabue a más pueblos africanos y a diferentes, hay una que es muy curiosa, que es el Monte Nebo, ¿no? Y el libro segundo de los Macabeos, si no recuerdo mal, es el capítulo 2, en el versículo 4:10, que contiene referencia de uno de los escritos que mencionan que el profeta Jeremías, siendo perdido por Yasem antes de la invasión babilónica, movió el arca desde el templo del que hablamos antes, ¿no? Entonces, a partir de ahí, dice que se mover. Una de estas teorías dice que va al Monte Nebo, otra de ellas dice que va para Etiopía, y otras que hay alguien muy importante, no recuerdo el nombre ahora, que que la saca otra vez de Tierra Santa. Como tú bien sabes, nosotros estamos mucho con nuestras rutas históricas, rutas antiguas y de la Misteria, como tú nos conoces. Viajamos mucho a realizar sobre todo rutas de todos los castillos cátaros, inclusive hacemos rutas a Rennes de Chateau y mostramos lo que nosotros hemos podido, lo poco que hayamos podido llegar a descubrir, y sobre todo la magia del lugar. Pues no sé, con ello que vamos conociendo a muchísima gente y nos damos cuenta que aquella tumba que te expliqué una vez, la tumba que se consideraba por muchos, es considerada donde estuvo María de Magdala, por muchos otros no, cada uno como lo quiere. El pueblo justito ahí al lado se llama Arqués, que proviene de Arca. Te voy a recordar que cerca está Cedrés, que es donde está aquella famosa relieve donde se ve el traslado del Arca, ¿no?, en Francia. Pero yendo tantas veces a Francia, estando entre Cerrés, Arqués, Rennes de Chateau, conociendo muchísimas familias que provienen de antiguos cátaros, sobre todo en Gerona, porque te recuerdo, muchos de los cátaros no mueren en Montsegur, muchos de ellos escapan y acaban en Tarragona y en Gerona, en pequeños pueblecitos, y hay muchas familias actuales con descendencia cátara. Pero la documentación, después de tantos viajes a Francia y empezar a introducirnos un poquito más en el Arca, nos damos cuenta que hay mucha documentación que encontramos en tela de vitela, en documentación en telares normales, son familias pertenecientes a orígenes cátaros. La última que encontramos es de un pequeño pueblo, cual la familia no quiere que revele el nombre, porque yo hablo con ellos, entonces no revelaremos el nombre. Es una familia templaria, actualmente con dos caballeros de la Orden del Temple, están ordenados como caballeros de la Orden del Temple, que al igual que en Cataluña se siguen haciendo, por ejemplo en Barcelona, ya se ordenan caballeros de la Orden del Temple, en Santa Ana, en Barcelona, justo en el centro de las Ramblas, podríamos decirlo. Una de estas familias nos muestra una documentación en la cual unos caballeros de la Orden del Temple, Jacques de Molay y compañía, se adentran y al igual que con lo de María Magdalena, cuando llegan a Jerusalén se dan cuenta que todo lo que consideran, todo lo que les han enseñado, que caballeros que no son curas pero sí son personajes ilustres franceses de los cuales han vuelto templarios, se dan cuenta de que la iglesia es una cosa y los valores cristianos son otros. Entonces se dan cuenta todo de la fecundidad de María Magdalena, que realmente el Grial era otra cosa, y es así donde creo que también se dan cuenta de qué es el Arca de la Alianza. Ellos son los que creemos, a través de estos documentos que ahora estamos investigándolos, estamos yendo a Francia a ver, creemos que la transportan. No la transportan directamente a Francia, sino que la transportan cerca a un pueblo inglés que hay muy cerca, no es Avalon, ni por asomo, ¿no? Hoy por hoy es más turístico que otra cosa, la tierra de Avalon, pero sí que es cierto que es transportada a Inglaterra. Y después se sabe que un galeón español es acribillado a bombazos y la pierde en el Atlántico. Sí, esta es una documentación encontrada, no por nosotros, porque ya la tenía, pero es al último que hemos podido acceder. Estamos en esa. Pero habíamos encontrado a una el septiembre pasado, el cual reza en que se salva, en que la pueden, no es un galeón español la que la transporta, sino que el galeón español lleva otros tesoros templarios, pero el arca no está en aquel galeón español, sino que la lleva un barco francés y que aparece cerca del norte de España, y que a través de, podríamos llamar ahora Navarra, se considera que cerca de Avilés también, entre la zona de Avilés y ya diremos hasta Francia, una de aquellas playas recoge el arca, cruzan los Pirineos y entra en Francia. Ahí es donde se pierde un poquito hasta, y estamos intentando juntar alguna documentación en que nos sitúe el arca de la Alianza en algún pueblecito cerca de la zona cátara, porque si la tenían los templarios, lógicamente tuvo que caer en manos cátaras y tuvo que haber sido guardada como un gran tesoro cátaro. Fuera de todo contexto, fuera de toda historia, de que hay muchísimos investigadores muy respetados por mí y muy respetados por la comunidad, tanto científica como arqueológica, que creen que puede estar en Zimbabue, que puede estar en la India, que puede estar en Norteamérica. Yo simplemente voy siguiendo un pequeño hilo, el cual un documento a mí no me tiene por qué engañar, y que habla de ese arca, muestra ese arca plasmada en varios dibujos, y ese arca parece ser que acaba en Francia. Siendo o no una batería de ovni, o siendo o no un objeto por el cual Dios se comunicaba verbalmente con Moisés y con todo el pueblo de Israel. Uh-huh. Ahora mi pregunta es la siguiente, que es la que me hacen muchos. Tras tanta investigación, ¿qué crees que es el arca? Porque,
3: eso,
4: a ver,
3: te iba a preguntar.
4: Claro, es que para hacerse valer algo tan importante, yo creo que esto es como actualmente, ¿no? Si
3: es un poco como cuando hablamos del famoso secreto templario, ¿no? ¿Qué claro. es? ¿Qué guardaban?
4: ¿Qué?
3: Esto es lo mismo,
4: mira,
3: ¿no? Claro.
4: Yo siempre he dicho que tras haber conocido a gente, la cual muestro un respeto atroz, como son, yo te podría hablar, Juan Carlos Pasalodos con la mochila de Laura, un gran investigador, Enric Sabarich, que tiene El secreto de René Chateau, ha escrito un libro, también alguien que se llama el caballo del diablo, también son gente de aquí, de Cataluña, que han escrito libros sobre la realidad de René Chateau, Óscar Fábrega, que escribió el libro también, el ebook este sobre excavar en este pueblo. Todos me merecen el máximo respeto. Ellos no consideran que el secreto que ocurrió en René Chateau sea el verdadero secreto templario. Yo siempre he pensado que volviendo al secreto templario, te explicaré una cosa. No creo que solo sea el que hubiesen o no hubiesen tenido un hijo, Jesús de Nazaret y María Magdalena, o que realmente o fuese una copa la que recogió en la última cena José de Arimatea y que después apareció como Santo Grial o Sangreal por culpa de Dan Brown o Henry Lincoln en su libro. Yo creo que lo que encontró el abad Soñer fue mucho oro, macho. Ese tío lo que fue que picó el suelo y ahí encontró la rehostia de oro. Pero no solo templario, sino cátaro también. A ver, cabe recordar que los caballeros de la Orden del Temple en todas las cruzadas fueron tomando hasta Jerusalén, y cada vez que iban hasta allí, todo lo que arrasaban se lo quedaban. O sea que el tesoro templario tuvo que ser muy gordo.
3: Bueno, decían que más que oro, por aquel entonces era casi más valiosa la plata, ¿no? Porque apenas
4: la plata,
3: había.
4: Sí, señor.
3: Apenas había.
4: Sí, señor. Mm. Qué curioso que todas las grandes, en todas las capillas, iglesias, catedrales, era la plata. Grandes crucifijos de plata o grandes varas que llevaban los monjes o los curas eran de plata.
3: Claro, aquí no había, ¿no?, minas de plata ni manera de sacar esta plata, sino yendo a Sudamérica y trayendo de allí este material, ¿no?
4: Sí, cierto, sí que es verdad. Y bueno, y ahí es donde vamos sobre el tesoro templario, ¿no? Que yo creo que hay el tesoro templario, que es lo que estábamos hablando ahora mismo, y después están los tesoros de la cristiandad. Ahora me ha dado por el arca, pero también podríamos estar hablando de Veracruz. No es tan bíblico, pero también es un tesoro de la cristiandad. O por qué desaparece tan claro el arca de alianza. O si es que el arca de alianza te pierde. A mí lo que más la curiosidad me llama es qué es, por qué. ¿Y por qué los relatos bíblicos dicen que mueren achicharrados, mueren en fuego y la tienen que llevar tapada? ¿Y por qué durante las veces que sale escrito o se nombra el arca tanto en Etiopía como en cualquier otro escrito en Francia o en estos documentos encontrados que nos muestran estas familias o en cualquier texto dicen que los ángeles brillaban y emitían rayos? ¿Por qué? Es una manera de exagerar para hacerlo más creíble. Era una manera de ensalzar la imagen de Dios. Porque, claro, estamos hablando de que Moisés, cuando baja de la montaña, se encuentra el pueblo perdido. Y como no tienen nada que adorar, adoran aquel becerro, Belcebú, Baal Zabú. ¿Por qué? ¿Qué tiene? Que acrecentar la leyenda, que es una manera de hacerlo más creíble o más poderoso, ¿sí? Si algo había en aquella época, es lo que decíamos al principio, un Boeing eran las alas de Dios. Pues yo creo que no es que fuese un objeto que soltase rayos y centellas, sino que simplemente se tenía que hablar tan bien de él para que fuese creíble. Podría ser tranquilamente recipiente para guardar aquellos los 10 mandamientos o la vara de Aarón, pero simplemente eso, y transportada por sus monjes, nada más. Claro, eran elegidos los que la transportaban. Yo creo que los rayos de fuego y

0: las investigaciones realizadas, quizás lo que se menciona en el arca, creo, en la Biblia, perdón, creo que era un recipiente. Sí que es cierto que hay varios, por ejemplo, hay momentos en cuando hay una batalla que es la de Gabá, cuando Saúl la había utilizado en la campaña contra los filisteos y se había, después fue trasladada a Sion, hay que es en la casa de Gedeón, y que fue instalada como reliquia. Dicen que se encuentra un documento que es el de los Macabeos 2:4-8, que dice que se declarará al Señor y que no se dirá más el arca del pacto del Señor, no les vendrá a la mente ni la recordarán, no la echarán de menos ni será hecha de nuevo, en el que al tiempo llamarán a Jerusalén trono del Señor y todas las naciones acudirán a ella. Y el templo de Dios fue abierto en el cielo y el arca de su pacto se veía en el templo. Hubo relámpagos, voces, truenos y un terremoto y gran granizo. Revelación, Apocalipsis 11:19. Yo creo que todo esto es vamos a levantar algo, vamos a hablar de esto, vamos a ponerle truenos y relámpagos, porque es como realizar hoy por hoy un anuncio de un coche. Si le ponemos el coche muy bonito, el coche se vende.
1: Si le pones detrás Ciritione, vende.
0: Dime.
1: Que si le pones detrás al anuncio del coche Ciritione, vende.
0: Sí.
1: Pues esto igual.
0: Sí, vende.
1: Esto igual.
0: Sí. Sí, esto es como el TDCI. ¿Qué es? Vende.
1: Da igual, algo bueno tiene que tener.
0: Sí, yo creo que es esto, ¿no? Que simplemente era un
1: algo ataque. Puro marketing.
0: Sí, puro marketing, al igual que, pues mira, yo hace poco cuando estuvimos en el lugar en el que Moisés abrió las aguas, ¿no? Que tienen allá una pequeña columna en un lado, en un extremo del mar, y en el otro extremo tienen otra columna también antiquísima, un trozo de piedra, y dicen, bueno, que aquí lo abrió y que por aquí crució, ¿no? Incluso, claro, los investigadores te dicen que cuando baja el agua tal, pues queda un tal, que hubo un pequeño terremoto y las tierras se abrieron y por allí el agua no cayó. Pero claro, se tenía que exagerar. Y después lo que ha hecho el cine, claro, montar allí, como decíamos antes, metes a ¿cómo se llamaba él?
1: Harrison Ford, ¿no?
0: Sí, Harrison Ford es el de Arca de la Alianza, el del Ben-Hur, ¿cómo se llama?
1: Ah, bueno, este Charlton Heston.
0: Charlton Heston, ¿no? El palo allí y se abre el mar, me cago en la leche y ahí, por allí pasamos todos. Claro, dices tú, a ver, yo creo que se exageró, claro, tú no vas a estar con todo el pueblo cautivo de Egipto durante 40 años en el desierto, por ejemplo, ¿no? O sea, el que era un niño muere de anciano, ¿verdad? No, todo esto pues son grandes exageraciones y como tú y yo bien sabemos, el mejor bestseller de la historia es la Biblia.
1: Desde luego, yo creo que sí. Y la primera leyenda urbana en ocasiones, yo creo que también.
0: Hostias, ¿cómo lo sabes? La primera leyenda.
1: Pues Tony, amigo, ya sabes que aquí en la radio vamos siempre con el tiempo corriendo detrás.
0: Siempre es un placer, ¿lo sabes?
1: Para ir finalizando... Y ya cuando os metisteis de lleno con el tema de la tumba de María Magdalena, ya os lo preguntamos, que qué pasaría, ¿no? Si realmente la encontrarais, ¿qué pensaría la Iglesia? ¿Qué pensará la Iglesia si por cualquier azar del destino, que sé que esto es complicado, que vosotros mismos seguramente no penséis que lo vais a descubrir nunca, al igual que nosotros, un sinfín de misterios que ya sé que no los vamos a descubrir nunca, ni por qué se produce una parafonía, ni por qué, yo qué sé, se producen 40.000 poltergeist en una casa, ¿no? Seguramente nunca lo descubramos. Entonces, pero en el caso de descubrirlo, ¿cómo piensas que puede reaccionar la Iglesia? Porque yo creo se le desmantelaría mucho, yo creo.
0: Sí, mira, te respondería a las tres preguntas. La primera es, ¿cómo reaccionaría la Iglesia? La primera, te diré, al igual que con la tumba de María Magdalena, es muy sencillo desmentirlo, tan sencillo como decir esto es mentira y punto. Antes teníamos, 16 era bajito, con cara aguileña y con cara de mala hostia. Yo recuerdo a todo el mundo decir, qué mala cara tiene este papa. Sí. Cuando se disfrutó de las manos simplemente pusieron uno con la voz dulce, la carita redonda y que no quiere que el anillo del pescador sea de oro y quiere ir con anillos normales. La gente acude en masa a la Iglesia, un gran marketing del Vaticano. Pues esto sería lo mismo, el que encontró, tanto fuese Pepín,

0: fuese Marianico encontrase la verdadera tumba, vamos a suponer que fuese otra, o esta, que desde hace mucho tiempo está conocida por muchos, hubiese encontrado la verdadera, que cabe decirle a todo el mundo, y quien quiera verla, es de Serrés y Arqués, un pequeño promontorio que se llama Le Pontils. Pertenece a una familia, es terreno privado, pero se considera que aquella es, o pudo ser, donde estuvieron enterrados María Magdalena y Jesús. Se considera por muchos no. Pero bueno, fuera todo este contexto, si se hubiese descubierto la tumba, es muy fácil negarlo, porque no hay cuerpo. Pero en cambio con el Arca de la Alianza sería diferente. Claro, todos dirían que es un montaje, la Iglesia lo primero que diría es que es un montaje. Esto sería muy difícil, o sea, yo creo que el que la descubra, que se calle. Que se calle y que se informe bien de cómo presentarla. Sí. Pero si se descubriese como Dios manda y se presentase como Dios manda, yo creo que sí, que la Iglesia daría un vuelco.
1: El problema, ¿sabes cuál es? Yo creo que la Iglesia empieza... que yo creo que el problema también puede ser o puede llegar a surgir en el momento en que la Iglesia empieza a decir, sí, lo reconociera, sí, pero es que nosotros les dejamos entrar en nuestros archivos y medio trabajaban para nosotros, al fin y al cabo, si se encontró esto fue gracias a nosotros, ¿no? A la Iglesia, y al final que el mérito se lo acaba llevando la Iglesia.
0: Sí, no, pues eso que siempre pasa al final, pero yo siempre he dicho una cosa, hace 2000 años, estamos hablando de que cuando en el supuesto de que María Magdalena decidió irse a Egipto, escapar a Egipto, y Pedro decidió irse a Roma porque sabía que él decía que era el enviado de Jesús, y él a Roma, y allí forma la primera iglesia, Pedro en ese momento, cuando forma la iglesia, hace 1900 años, la iglesia empieza a tener a su poder, cuando llega a su auge, los siglos 14, 15, 16, 17, aquello el requete pum, e inclusive en el siglo XX tú sabes que todas las guerras, inclusive en España, el clero era muy poderoso, lo es, sigue siendo ahora. Pero vamos, yo creo que aquel poder ha disminuido mucho, porque creo que la Iglesia, no es que haya, me he equivocado, perdón, la Iglesia no ha perdido el poder, ha perdido el fiel. ¿Por qué? Porque la gente ya no cree de igual manera, se siente muy engañada por la Iglesia. No por, yo siempre he dicho una cosa, prefiero hablar mal de la Iglesia, pero que la gente no pierda su fe. ¿Qué quiere decir? A mí la Iglesia no me sirve para absolutamente nada, lo que sí me sirve es tener fe o creencia. Si yo quiero creer en Dios, soy libre, pero en las palabras que dijo, no en las que nos vende la Iglesia. Y a la segunda pregunta que me dices tú, sobre todo, que eso porque sabes que me pida muchísimo, es que nunca sabremos el porqué de una psicofonía o de un fenómeno poltergeist o de algún fenómeno de posesión. Pero es que esa es la magia, eso es lo que nos ha enganchado tanto a vosotros como a mí.
1: Yo de hecho, yo es que
0: esa
1: no...
0: Esa búsqueda.
1: Yo de hecho es que no quiero saberlo. Muchas veces me preguntan gente...
0: No, es que si lo supiese...
1: Se me acaba el misterio. Y el trabajo. Se me acaba el trabajo, Tony.
0: Sí, no, es que dices tú, es que la... Yo debo tener miles de psicofonías, ¿no? Y hay algunas les tengo mucho cariño y algunas otras, pero aquellas que sabes que han sido grabadas a conciencia y que están ahí, que te demuestran algo, siguen teniendo el porqué al final.
1: Claro.
0: O sea, la muestras y el que las escucha te dice, ¿pero por qué? Pues lo bueno del misterio y lo que realmente a los que amamos el misterio es eso. Esa búsqueda.
1: El no saberlo, claro.
0: Yo no quiero encontrar el arca. Quiero seguir buscándola. Te lo digo en serio, de verdad. No seré yo el que encuentre el arca. Soy un pequeño personajillo. Soy un grano de arena en una playa gigantesca, ¿no? Pero el misterio que me está llevando a buscar, el encontrar un documento, el que alguien te acerque una prueba más, el ver un papiro, el poder ver el famoso rollo de cobre senio en el Vaticano, el que te dejen entrar allí... Esto no tiene nombre, es el misterio en sí, es el misterio puro y esto es lo que nos mueve a todos, realmente.
1: Pues Tony, amigo, muchísimas gracias una vez más por habernos acercado un poco esta historia, la historia, en fin, al fin y al cabo, ¿no? La propia historia, que yo creo que es uno de los principales misterios, yo creo, el mayor de los misterios, diría yo. Yo creo que es la propia historia. Y darte las gracias nuevamente por haberte pasado por aquí, por traernos esto. Y ya sabes que en cuanto tengas más, aquí estamos.
0: Pues ahí estamos. Ya sabéis que lo poco que comparto, lo comparto con vosotros. Que adelante, que os escucho y que adelante.
1: Pues Tony, amigo, muchísimas gracias y pronto nos volvemos a escuchar.
0: Venga, pues un abrazo.
1: Un abrazo, amigo. Hasta la próxima.
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0: Y bueno, después de haber escuchado a Tony con el tema de El Arca de la Alianza, ¿qué podemos decir? Todos hemos visto películas antiguas de donde Moisés abría ese agua para pasar su pueblo 40 años por el desierto. En fin, son muchos misterios, ¿verdad? Y ahora vamos con más misterios, pero en este caso de crímenes del pasado. Seguimos con nuestra sección donde les vamos a contar los crímenes que ocurrieron en el Principado de Asturias. Hemos hecho un recorrido por distintos lugares, pueblos, aldeas de aquella nuestra España de los años 70, 60, 80, los años 20, donde había mucha calamidad y penurias. Os iremos contando todos esos crímenes que han ocurrido, pues, permítanme, en mi tierra, en el Principado de Asturias. Como digo, muchos de estos crímenes quedaron impunes, pero otros recibieron su merecido. Y llegamos a crímenes del pasado. El crimen del que les vamos a hablar esta noche ocurrió hace 109 años, más de un siglo, ¿verdad? En un pueblecito de Aboño. Aquella noche algo extraño flotaba en el ambiente. Y a la mañana siguiente, la Guardia Civil se personaba cerca de un río donde fue encontrado un cadáver. Una confesión algo tardía. Crímenes del pasado.
1: Asesinos. Ajustes de cuentas. 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

La noche en la que la paz, si es que alguna vez la hubo, se desvaneció de la casa del matrimonio blanco. Fue una de esas noches extrañas en las que el silencio es tenso y solo se rompe de cuando en cuando por el cantar de alguna grusa. Algo malo flotaba en el aire de Aboño aquel día, y no crean los oyentes que nos referimos a la polución industrial, porque aquella noche, la del 6 de febrero de 1912, cuando el río de Aboño bajaba limpio y regaba lo que por aquel entonces apenas si era una aldea, en la que muy discretamente comenzaba a levantarse las primeras fábricas. Allí, en el edificio de la azucarera, se dio el primer aviso de que algo extraño había ocurrido el día anterior. Valentín Álvarez, vecino de Porcello, y al amanecer, cuando volvía del trabajo después de una larga jornada nocturna, vio el cadáver de una mujer tendido en una de las orillas del río. No era el único cadáver que estaba por surgir aquella noche, aunque el segundo aún le faltaba un par de semanas para serlo. Algunos metros de ese cuerpo que habían encontrado. Valentín se debatía entre la vida y la muerte, la cabeza destrozada por el golpe con algún elemento contundente manejado con una fuerza extraordinaria, y la boina oculta bajo un enorme charco de sangre. El cadáver del río, por su parte, lo protegía del frío de la noche una gruesa capa de fango. La colorada, así le llamaba a la gente, con cierto cariño, a Joaquina, como se había llamado en vida. El cuerpo apareció en el río. Por Dios, era de oficio. Faltaba de su casa desde hace 2 días, sin que nadie hubiese reparado en ello. La autopsia delató que había muerto ahogada días antes, posiblemente tras perder el equilibrio como resultado del alcohol ingerido en uno de los chigres de Aboño. Y Valentín, herido de muerte y desconocedor absoluto de que había ido a agonizar a pocos metros del cadáver de la desafortunada mendiga, narró cómo, en medio de la noche y de la que volvía a su casa acompañado de su cuñado, Salvador Blanco, un par de personas escondidas tras unos matorrales les había salido al paso para atacarles. Su cuñado, herido con rasguños y magulladuras, certificó esta versión y dijo que, debido a la oscuridad de la noche, no había podido identificar a sus asaltantes. La muerte de Valentín sobrevendría a mediados de febrero, sin que las autoridades pudieran identificar al sospechoso alguno. Nadie pudo ser acusado de la muerte de Valentín, y en el verano de 1912 el caso fue sobreseído, ante la falta absoluta de pruebas que permitiesen incriminar
a alguien. La cuestión fue que aquel día de paz entre Salvador, el único superviviente del extraño suceso, y su esposa Rafaela, hermana del muerto, escapó por la ventana de la casita del matrimonio para nunca volver. Pero los vecinos comenzaron a escuchar golpes cada vez más frecuentes dentro de la casa. Los gritos de Rafaela rompían la tranquilidad de la noche cada vez que Salvador volvía demasiado tarde a casa. Y el gesto se arrugó en la cara de ambos cónyuges. Parecía que la felicidad que, en opinión de todos quienes le conocían, había gobernado aquel hogar desde siempre, había hecho las maletas en la noche en que comenzó a morirse Valentín. Hasta el verano de 1914, casi 2 años y medio después del asesinato de su hermano, Rafaela hubo de escapar de la furia de su marido, como habíamos dicho, por la ventana de la casa, para refugiarse en casa de unos familiares. Su marido, aseguraba ella, había intentado matarla y, aún más, en los días posteriores a la trifulca, se ocupó bien de amenazarla, de prometerle una muerte segura, ahora que ella le había abandonado. Hechizada de valor con la que el pánico puede dar, Rafaela se presentó en el puesto de la Guardia Civil de Aboño. Ante una pareja de la Guardia Civil que conocía bien la dramática situación de la pareja, les dijo: «Vengo a denunciar a mi hombre, que quiere matarme», acusó la mujer en un suspiro para después levantar la voz con la intensidad que solo da el ánimo de la venganza. «Y que fue él quien mató a mi hermano hace 2 años». Estupefacción general. La prensa prestó enorme atención a un caso que parecía más propio de las novelas que de la vida cotidiana. Cada titular publicado en aquellos días de júbilo de 1914 hubiera podido servir como titular de una obra de teatro de gran éxito. La esposa de la Tora. Mujer acusadora. La amenaza de Rafaela. La tentación. Todo se había fraguado en el incómodo silencio de un matrimonio roto desde la noche en la que Valentín fue atacado y según ahora aseguraba Rafaela, Salvador llegó a casa muy tarde. «Si vuelves a decir otra palabra», contestó a los reproches de su mujer, «te mato a bofetadas, como hice con tu hermano». Sumida en amargo llanto, dijo un periódico local, con un súbito arrebato poético, lamentaba la acción criminal de su marido. Desde entonces dejó de existir la paz en aquel hogar. El juicio contra Salvador Blanco se celebró hace ahora casi 109 años, el 15 de julio de 1915. Vigorosamente defendido, tal como definió el comercio, por el prestigioso abogado Benigno Aragón. Salvador, que se había autoinculpado en el momento en el que la Guardia Civil había ido a detenerle tras las acusaciones de su esposa, llegando incluso a contestar con todo lujo de detalles cómo había matado a su cuñado. Tanto él como Rafaela negaron los hechos que un año atrás le había llevado a ser portada de todos los periódicos. Ella, ya reconciliada con su marido, aseguró que solo le había inculpado
como a amenazas tras una discusión un tanto subida de tono. El misterio sobre la muerte de Valentín volvió a esconderse tras la puerta de la casa de la familia, para nunca más dejarse ver en pos de la paz de aquellos cónyuges que, de una manera extraña, del año 12 vivían enfrentados, hasta que la muerte los separa. Pues queridos oyentes, llegamos al final del programa. Espero que este primer programa de nuestra primera temporada, perdón, de nuestra nueva temporada, sea un lugar de partida para muchas más aventuras que recorreremos en este barco del misterio, vuestro barco del misterio. Recuerden lo que hemos comentado acerca de las psicofonías. Recuerden tener un buen control, un buen registro de todo lo que sucede a la hora de obtener estas grabaciones. Cualquier sonido puede ser interpretado como una psicofonía, cuando en realidad solo es eso, un ruido. Como nos comentaba nuestro invitado Carlos Gabriel, no es necesario salir a casas encantadas o casas abandonadas o a un cementerio para obtener una psicofonía. También se pueden experimentar en nuestra propia casa, en un estudio, en una habitación que tengamos tranquila, apartada, y de este modo tendremos un lugar controlado para obtener esos registros. Y bien, entra a nuestra sintonía el barco del misterio, el barco pirata. Hemos hablado también con Tony de Oberón Misteria, de una de las reliquias más buscadas por el hombre. Un objeto realmente que no sabemos lo que era, bueno, simplemente por lo que vienen en los escritos de la Biblia. Y como digo, muy codiciada. Un objeto que sigue suscitando muchísima curiosidad y que sigue oculto en algún lugar. Tal vez puede que ya no se encuentre en nuestro planeta. ¿O sí? ¿Ustedes qué opinan? Amigos, llegamos al final del programa, al final de este viaje. Quiero agradecer a todos ustedes y les quiero emplazar, invitar para nuestra próxima aventura, para disfrutar del misterio todos juntos y, cómo no, de la mano de nuestros invitados, que nos traerán muchos temas de los que hablar. Y antes de irme, me despido de todos ustedes. Reciban un cordial saludo de este viajero del misterio, Salvador Rebollo. Nos volvemos a encontrar en los mares del misterio. Hasta entonces, que duerman bien, si pueden, si pueden.

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2: Muy buenos días, mi gente. Una vez más estamos aquí a partir de ahora. De este momento vivirás una mañana llena de adrenalina, buena música, glamour, de todo y todo en un solo lugar, donde la música y la beat lograrán la combinación perfecta para hacer de esta mañana una mañana inolvidable. Prepara tu sentido, porque comienza a actuar totalmente en directo el pana aquí en las mañanas del domingo por Rebote FM. Es hora de que todos y ya... Como todo está preparado, este programa empezará en 1, 2, 3, 4, 5. Este es el único programa de la radio que se escucha todos los domingos y puedes disfrutar de 2 horas llenas de buena música y buena vibra y un ambiente genial. Todo estamos listos para comenzar y darle la bienvenida a toda mi gente que están ahí levantándose en estos momentos. Así que espabila, majo, que ya es hora de levantarse. Así que para adelante y para arriba, para que escuches la mejor música del pana. A partir de ahora arrancamos.

Ahí estaba Juan Pardo con ese tema, Mi Guitarra. Y ya sabe, si tu pasatiempo favorito es la música, si el complemento de tu vida es la radio, si hay un buen DJ que te pone tus canciones favoritas, entonces estás escuchando al pana, al pana, al pana por Rebote FM 107.7 y seguimos con buena música aquí en las mañanitas del domingo.

Bueno, mi gente, seguimos aquí en las mañanas del domingo con Antonio Arias, el propio, el polifacético, el más querido por el pueblo. Y seguimos con buena música. Ya sabes que puedes whatsappear con nosotros a través del 673-832-630 y manda tu buzón de voz. También puedes mandar tu chistecito, que lo ponemos aquí en directo, porque el pana lo que pide te lo pone. Así que espabila y ponte en contacto con Rebote FM. Así que seguimos con buena música y esta es Rosalén.

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Seguimos con buena música, aquí en las mañanas del domingo. Este es Orlando Contreras. Bolerito para que te levantes bien alegre y romántico.

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He viajado desde muy lejos, desde Barranquilla, desde donde yo vengo, se mezclan las culturas, se mezclan los idiomas, pero hay una cosa común para todos, que nos une, que nos identifica, la música, la música. Hoy vamos a compartir esas sensaciones, vamos a unirnos para que nuestros corazones suenen en un solo latido. Seguimos aquí en las mañanas del domingo con más música del recuerdo.

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Sí, mi gente. Esta mañana revolucionaremos tu sentido. Desde San Adrián ya está en cabina el culpable que te alterará tu sentido. El Pana, con la buena música a través de Rebote FM 107.7. Y seguimos con buena música. Y esto es Olimpo Cárdenas.

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En esta mañana, por Rebote FM, dejaremos que tus sentidos te guíen. 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Disfruta con nosotros, vibremos contigo. Estás a punto de una nueva dimensión. Antonio Arias, y bienvenido a mi mundo en la 107.7.

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Bueno, y saludando a toda mi gente que está ahí en sintonía, como es Pilar Franco. Y gracias por la sintonía y también por Miguel Ángel Sola y Jesús Ángel Mendaza. También para José Luis Roldán. Y claro, Ana García, que siempre está ahí al pie del cañón escuchando las mañanas del domingo. Y también para nuestro compañero de radio, JC. Y seguimos con buena música.

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1: Hola, pana, ¿me puedes poner una canción de Esclarecidos que se llama El Cielo? Gracias.
0: Enseguida, como una bala,

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8: Nos gusta la música en la 107.7 Rebote FM. Con éxitos de ayer. Perdona que no me he presentado. Soy J.M. Rudilla. Y te espero los sábados a las 9 de la mañana y los martes a las 12 del mediodía en redifusión. 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
8: Y comenzamos Éxitos de ayer. ¿Qué tal? ¿Cómo estás? Soy J.M. Rudilla. Tenemos por delante 60 minutos de buenos recuerdos, buenas canciones. Y repasando canciones que desde luego que llegaron a ser número uno y forman parte de nuestra historia. Así que arrancamos, giramos la ruleta a ver qué nos encontramos. Pop español de la década de los años 80.

sola con un desconocido, un sencillo dentro del grupo español Ole Ole, lanzado en el año 1967, cuando Marta Sánchez era la vocalista principal. Se incluyó dentro del álbum homónimo Ole Ole, destacándose por su pegajoso ritmo y, digamos, letras un poquito intrascendente, aunque la verdad eso de sola con un desconocido en el día de hoy, pues chirriaría un poquito la letra. Y es que todos los hombres son iguales, año 1985, objetivo Birmania.

Grupo liderado por José Antonio Ramos, Objetivo Birmania combinó pop, rock y sonidos electrónicos, creando un estilo fresco para la época, sobre todo con las vinietes que daban bastante colorcillo a lo que era el grupo. Hemos recordado este Todos los hombres son iguales. 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Y ahora, sigue disfrutando de nuestro programa. Fíjate que no tuvieron mucho éxito comercial, pero en el año 1989 esta canción destacó. Menuda fiesta, Greta y los Garbo.

podemos recordar este Menuda Fiesta, una canción que se convirtió en uno de los éxitos más recordados. Curiosamente, tenemos que decir que sus conciertos, las fiestas, no solo eran parte de su música, sino que también era una experiencia misma. Hemos recordado esta canción de Greta y los Garbo. Música disco de la década de los años 70 y 80.

Año 1983, mítica y grande Irene Cara. Esta es una de las canciones, podemos decir, más conocidas. Este Why Me, ¿por qué yo? Un sencillo que se convirtió en todo un éxito mundial, alcanzando el top 10 en varios países. Todo un homenaje que le hizo la reina de la música disco al mundo de la radio en el que estamos. Año 1979, en la radio, on the radio, Donna Summer.

Combinando estilo disco con un toque de pop, se convirtió en todo un himno de la época, alcanzando el puesto número 5 en el Billboard Hot 100. Ahí estaba con nosotros en el Recuerdo Este on the Radio de la gran Donna Summer. Y hacemos una parada. Volvemos en 5 minutos con más recuerdos, más canciones, más música y siempre con más éxitos de ayer. Recordamos la música del grupo Eruption con Precious Wilson a la cabeza, año 1980. Recordamos este Go Johnny Go y volvemos ya mismo.

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1: Y ya estamos a vueltas con la música tan ricamente. Nos encanta disfrutar de los recuerdos y es el momento para quedarnos con nuestra ruleta a ver qué nos encontramos. Vámonos que nos vamos. Rock internacional de la década de los años 80.

Año 1989, Freddie Mercury y compañía Queen lanzaron por aquel entonces este Breakthrough. Fue un éxito en las listas internacionales y refleja la creatividad y la alegría del grupo en esa época. La canción simboliza la superación de obstáculos, sobre todo por siendo adelante. Breakthrough. Icónicos y grandes entre los grandes, año 1986. Ahora estás en la Armada Indie Army Now. Ellos son, por supuesto, Status Quo. Baby.

Canción inspirada es Cindy Arminao en las experiencias militares, aunque la letra tiene un enfoque irónico y sobre todo un tono cómico. El sencillo se convirtió en todo un éxito mundial. Ahí estaba Status Quo. Pop español.

0: Año 1991, ya está bien, eso estaba incluido dentro del tercer álbum de Jesús Cifuentes y compañía, Celtas Cortos. Mezclando lo que era el folk con un poquito de rock, este tema se convirtió en todo un himno de rebeldía y lucha social. Con este disco, Celtas Cortos dio el salto a la fama hace muchos años. Me gusta recordar canciones de Tantango, por ejemplo, este Payo, incluido dentro de su trabajo Espaldas Mojadas.
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Nos encanta recordar la música de Tan Tan Go, fusionando en algunos casos el inglés con el español, y en este caso hemos recordado este payo, década de los años 80 y 90. Más recuerdos. 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Y ahora, sigue disfrutando de nuestro programa. Y sabes qué te digo, Eichi Pirón todos los días al sol. Subiendo

Mezclando ska, rock y reggae, este grupo originario de Reus, fundado en el año 2006, triunfó con este Todos los días al sol, año 2010, uno de sus temas más conocidos que se convirtió en un himno de resistencia en tiempos difíciles. Y finalizamos éxitos de ayer. Yo encantadísimo haber estado contigo durante estos 60 minutos, dentro de poco mucho más y mejor y siempre con buenos recuerdos. Te espero en la próxima, soy JM Rudilla. Te dejo con esta fiesta pagana, Mago de Oz.

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Pues henos aquí que una semana más, 60 minutos en los que nos vamos a dedicar a recorrer artistas y canciones de dos décadas maravillosas, los 60 y los 70. Espero que la selección musical que hemos preparado para ti en el día de hoy sea de tu agrado. Variadas y buenas canciones son los que van a sonar hoy aquí. Pero antes de que esto suceda, queremos agradecer a nuestros compañeros que te han estado acompañando en programas anteriores y que con su buen hacer han hecho posible que tú estés enganchado, enganchada a nuestra sintonía y por lo tanto estés aquí ahora. Muchísimas gracias a ambos, a ellos y a vosotros. Y ya sin más preámbulos, vamos a ir comenzando. Saludos cordiales desde que te habla y se considera tu amigo Pedro Baltasar.

quinto álbum de la banda británica Dire Straits, año 1985. 3 años de separación entre este disco y su anterior álbum de estudio. La banda había publicado un disco en vivo y un EP con 3 canciones donde estaba aquel delicioso Twist and Bite de Pool. Los puristas nos podréis decir que esta canción, publicada el 1 de mayo de 1985, no corresponde a las décadas de los 60 y de los 70, pero bien es cierto que, como dijimos al comienzo de la temporada, también iban a sonar canciones de artistas que tuvieron sus comienzos o su preponderancia en aquellas 2 décadas y que, bueno, ahí siguen en activo. Es el caso de Mark Knopfler, es el caso de los Dire Straits. ¿Quién colaboraron en este disco? Bueno, pues gente como los hermanos Wrecker, con el saxo y secciones de viento, y Sting, que les hizo la segunda voz en el Money for Nothing, que era una de las canciones incluidas en el LP, concretamente la segunda. Pero fijaros qué canciones estaban en este disco: el So Far Away, el Money for Nothing, el Walk of Life, el Rider Across the River y este Brothers in Arms, que daba título al LP y que cerraba el disco.

0: Lenin, canción original de Paul McCartney and Wings de aquel disco de 1976 llamado Wings a la velocidad del sonido. Aquí hemos traído la versión que Dr. Jones ha hecho de esta canción. Este hombre nacido en el año 1940 y que, bueno, pues desde muy niño ha estado ligado al mundo del blues, del rock y del R&B y que todavía sigue en activo. Su voz un tanto particular, sus instrumentos pues fundamentalmente teclado y pianos, y uno de los grandes que está, bueno, pues en muchos saraos metido, porque ha colaborado con gente de todo tipo y condición, desde Bonnie Raitt, The Edge, bueno, podríamos seguir muchísimas colaboraciones, pues no sé, a bote pronto, Aaron Neville, Aretha Franklin, etcétera, etcétera. Desde 2008, Dr. John está incluido en el Salón de la Fama de la Música de Luisiana.
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Pues si el tema de Paul McCartney and Wings, versionado por Dr. John, era de 1976, en ese año nos hemos quedado para irnos a un LP delicioso como es el Hotel California de los Eagles. Bien es cierto que esta canción no es muy conocida. Bueno, pues es una de mis favoritas por razones muy muy largas de explicar. Era la canción que cerraba el disco y trata sobre la muerte de la sociedad. Glenn Frey en el episodio Hotel California de In the Studio with the Rebirth explicó hablando sobre la pista. Esta fue la primera vez que no se tomó una experiencia para escribir una canción. Estábamos comenzando a preocuparnos por el ambiente. Estábamos constantemente descifrando el paraíso. Ese fue el punto de la canción. Y a partir de ahí no habrá más nuevas fronteras. Es decir, ahora estamos colocando la chatarra o la basura en el espacio. En definitiva, dicen que canción medioambiental, pero bueno, yo no lo sé. Uno de mis discos favoritos de los Eagles y una de mis canciones favoritas de la banda californiana.

inconfundible la producción de Jeff Lynne en este Out of the Blue, séptimo álbum de estudio de una banda que no entendemos muy bien por qué no viene por nuestro refugio con la frecuencia que se merece. Este disco fue publicado por Jet Records en octubre de 1977 y esta canción particularmente para mí es una de las canciones favoritas del disco, el Mr. Blue Sky, canción que cerraba la cara 3 del disco porque en aquella época era un LP doble. Jeff Lynne compuso el álbum al completo en menos de 3 semanas y medio durante un repentino estallido de creatividad mientras estaba recluido en un chalet alquilado en los Alpes suizos. Tras viajar a Múnich pasó 2 meses con el resto del grupo grabando el álbum en los Musicland Studios, los mismos estudios donde había grabado anteriormente el A New World Record y el Face the Music. El disco, bueno, pues tuvo una muy buena acogida tanto en Inglaterra, en el Reino Unido, como en Estados Unidos, donde fue publicado por United Artists Records. Luego, bueno, pues Jet denunció a United Artists y cambió abruptamente la distribución en favor de CBS Records en 1978 y, bueno, pues el disco tuvo una mayor repercusión, quizá por el marketing que hizo la compañía. La gran nave espacial incluida en la portada de Out of the Blue, símbolo del grupo desde el lanzamiento de A New World Record, fue diseñada por Kosh con arte de Susei Nagoka. El diseño conecta con la fiebre surgida a partir del estreno de películas como Star Wars o Encuentros en la Tercera Fase y de en cierta manera recuerda una estación espacial de la película 2001. En definitiva, gran canción que espero que tú hayas podido disfrutar aquí con nosotros en nuestra sintonía, en El Refugio.

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2: Sobrepasado ya holgadamente el ecuador del programa, bueno, pues continuamos en esta edición del Refugio y volviendo al tema anterior de la Electric Light Orchestra, buscar el vídeo en YouTube cuando esta canción sirve de introducción a Eric Idle en la actuación que hace en la ceremonia de clausura de los Juegos Olímpicos de Londres.

Reginald Kenneth Dwight, más conocido como Elton John, nacido en marzo de 1947, es decir, camino de los 69 años, un cantante, compositor, pianista de rock, glam rock, uno de los músicos con más ventas de todos los tiempos, con más de 300 millones de álbumes en todo el mundo. Comendador de la Orden del Imperio Británico, nombrado por la reina Isabel II. De acuerdo con la revista Billboard, es el tercer artista más grande de todos los tiempos en Estados Unidos. En definitiva, ¿qué podemos decir de otro hombre que debía de venir más al programa y que, como nos pasaba con la Electric Light Orchestra, tampoco tenemos muy claro por qué no viene con la frecuencia que debiera? Aquí ha sonado, en este caso, en esta edición, con uno de sus grandes éxitos de principio de la década de los 70. Creo recordar que de 1973, Philadelphia Freedom, Elton John. One, two, three.

Running on Faith, Eric Patrick Clapton, nacido el 30 de marzo del 45 en Surrey, camino de los 71 años, uno de los artistas más prolíficos de las cuatro últimas, casi cinco últimas décadas. Es conocido por su magistral habilidad con la guitarra eléctrica, concretamente con su Stratocaster, conocido también con el apodo de Slow Hand, manos lentas. Fijaros con qué gente ha colaborado. Él empezó con los Yardbirds, donde le llamaban simplemente Dios, luego con los Cream, Blind Faith, carrera en solitario. Uno de los hombres, ya te digo, que nosotros particularmente más admiramos. Esta canción setentera con la que le hemos traído al programa es una de nuestras favoritas, aunque la versión que has podido oír es mucho después, y bueno, me da igual, la esencia sigue ahí y la maestría de Eric Clapton con la guitarra desde luego es indudable. ¿Quieres pedirnos una canción, hacernos una crítica, sugerencias? Lo tienes muy fácil. Mándanos un mail a la dirección de correo electrónico pedro@ladiscoteca.org. Te esperamos.

carrera efímera pero intensa. Banda británica formada en el año 1979 y que se separaron en el año 1981. La banda estaba liderada por John Watts, que más tarde fundó otra banda con el mismo nombre en el año 1987, siendo el único miembro original del grupo. La formación, la de John Watts, David Graham, Steve Skonnick y Steve Liddell, fue la banda original. Singles, pues, The Worker en 1979, So Long, que es el que hemos escuchado aquí en el año 1980, Marlies en el 81 y The Perfect Day en el año 1988. Bien es cierto que de aquella época hubo tres LPs: Word Salad en el 79, Going Death for a Living del 80 y el Red Sky Over Paradise en el 81. Luego hubo una recuperación por ahí rara y luego pues algún disco más con esta segunda parte de la banda, podríamos decirlo así.

0: Pues con Flash and the Bam te decimos adiós. Grupo australiano formado por Harry Banda y George Young, sí, el hermano de Angus y Malcolm Young de los AC/DC, ambos procedían de los Easy Beat y su primer éxito fue el Walking in the Rain, que más tarde fue cantado por Grace Jones, aunque yo particularmente me quedo con este tema del año 1978 llamado Hey St. Peter.
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18: Pues hola, ¿qué tal, amigos? Aquí estamos nuevamente a La Nacional. Viajando por esta carretera que nos lleva la mejor música, transportando los ritmos por kilómetros. Como siempre, a los mandos técnicos, el amigo Pep Palancas Garcés. Delante del micro, Pepe Carmona. Tenemos por delante un tiempo en radio donde sonarán gente como la J.T.H. Band, también la formación Los Huérfanos. También tendremos a Cutiberi Cat. Como no, a General Lee, a La Guardia, también a Ginebras, David Cutillas, también Rulo en la contrabanda, Ilegales, Celtas Cortos y un sinfín de ritmos y músicas. Aquí estamos en La Nacional.
19: Vas a pasarte de la raya y puede que no haya vuelta atrás.
20: Porque trato de hacer lo correcto.
18: ¿Por qué no? ¿Por qué vamos a dejarlo para otro momento? Vamos a oír la mejor música en los próximos minutos. Bienvenidos a todos y a todas a La Nacional ahora con J.T.H. Band.

0: la banda del señor J. Teixidó, que nos cuenta por qué no.
1: Oiga, mamá, mamá, soy yo, tu hijo, Roger Thornhill.
2: Roger, ¿dónde estás?
1: Ah, espera, que lo preguntaré. ¿Dónde estoy yo?
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1: En la comisaría de Glencoe.
0: Nos vamos ahora muy, muy lejos. Una formación que nos llega desde la capital de Colombia, desde Bogotá.

0: La formación Los Huérfanos. Con este clásico, Johnny B. Goode. Es la primera canción que lanzaron, la que ha tenido mejor acogida, ha alcanzado más de 70 millones de reproducciones en YouTube. Y nosotros nos hemos hecho eco de ello.
1: Johnny B. Goode.
2: Se hacen llamar Christian Surfers y vienen de todo el mundo para colar entre ola y ola la palabra de Dios.
3: Jesús fue el primer surfista porque fue el primero que andó sobre las aguas. Las olas que yo surfeo son creación de Dios, y cuando yo estoy surfeando, a la vez estoy disfrutando de su creación.
4: Droga mala.
3: Jesús fue el primer surfista porque fue el primero que andó sobre las aguas.
0: Contenido potente el que traemos hoy. El señor Cutty Vericat con este Big Sur.

Se llama Cuti Bericat. Tiene la etiqueta en su guitarra de Aragón. Entre otras perlas ha sido teclista de Loquillo y los Trogloditas de Rule la Contrabanda. Ha compartido escenario también con Rolling Stone. Y esto que nos trae Big

0: A mi edad, ponerse en forma es una pérdida de tiempo. ¿Has hecho pis hoy?
1: 4 gotas. ¿Y tú?
0: Igual, más o menos.
1: ¿Más o menos?

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1: La luz de la luna nos muestra tal y como somos en realidad. No pertenecemos al reino de los vivos, así que no podemos morir, pero tampoco estamos muertos.
2: Un trabajo del año 2023 con La Guardia, aunque el infierno se congele.

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0: Ahí está Alejo Steven. Fue cantante y líder junto a Ariel Roth de los inolvidables Tequila. Vivió la vida y la fama del rock and roll hasta el límite. 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En solitario yo era un animal. Sonando aquí en La Nacional, Alejo Steven.
1: ¡Y este es todo el

0: Aquí queda suavizando un poquito nuestro recorrido. Bunbury, Alaska.
1: Un reverendo me dijo una vez, cuando sea demasiado peligroso decir algo, cántalo.
0: Podía llegar a ser imposible, pero al final lo fue. El Langui y Diego el Cigala.

esos dúos imposibles que nadie podía imaginárselo. El Langui, acompañado de Diego el Cigala, con este No Hago Más Nada.

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0: acabó, Mike. Me retiro.
1: Oh, no. Otra vez con esto.
2: ¡Ya lo han oído! ¡Todos contra la pared! ¡En pie! ¡Vamos! ¡En pie!
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4: Pues nuestro autobús cargadito de música ha llegado a su destino. Hemos compartido mucho y bueno durante estos últimos minutos. La música de SFDK y también de las Mónicas, lo último que sonó. Hasta aquí nuestro recorrido en la nacional en la edición de hoy. Estuvo en los mandos técnicos el señor Palancas. Hablándote delante del micro, Pepe Carmona. Ya sabes, estamos en el portal iVox. Ahí están todos nuestros programas alojados para escuchar No a la Carta. Y también a través de tu estación de radio favorita. No pierdas ese dial. Así que, hasta la próxima, amigos.

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5: Bienvenidos al Ático. Una semana más, 120 minutos de la música que a ti y a mí nos gusta. Hoy comenzamos con Michael Field y Maggie O'Reilly, Moonlight Shadow.

y llegaremos hasta nuestra próxima sección con Tina Charles y este tema I Love to Love.

Do You Really Want to Hurt Me? El tema de Culture Club, que escuchamos ahora en la versión del que fuera vocalista de los Modern Talking, Thomas Anders.

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2: Hoy en nuestro monográfico escuchamos canciones de 1974. 1, 2, 3.

ahora nos vamos con el cuarteto sueco llamado ABBA y este tema que se cantó en 1974, Waterloo.

Y cerramos este monográfico dedicado a canciones de 1974 con un gran tema de una gran banda, la banda Supertramp, y este tema llamado Skull.

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2: Hoy en La Música en el Cine vamos a escuchar tres canciones de la banda sonora de Flashdance.

Y en toda película con una banda sonora potente, no podía faltar una gran canción de amor. En este caso la interpretó King Carnes.

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1: Y en Made in Spain te traemos a Luz Casal. Lo eres todo.

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1: Esta es una versión a cargo del grupo Boyzone de este tema llamado Father and Son.

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Nuestro recorrido en el tiempo hoy lo hemos comenzado en 1986. Fue el cambio de imagen de Madonna con este Lie to Tell, que aparecía al más estilo Marilyn Monroe, con esa cabellera rubia dorada. En 1992 teníamos la oportunidad de volver a escuchar un gran éxito de los Genesis, Hold On My Heart.

tema compuesto por Tony Banks, Phil Collins y Mike Rutherford, que se incluyó en el álbum I Can't Dance. Retrocedemos hasta 1984 con la gran Tina Turner y esa bailarina privada.

esta canción coincidía con otro gran éxito de una banda llamada Foreigner. Este tema llamado Quiero saber lo que es el amor. Pero el tercer éxito de esta banda Foreigner se produjo en 1988 con este tema llamado I don't want to live without you. No quiero vivir sin ti.

canciones que al escucharlas hacen sentirnos siempre jóvenes. Como este tema que nos traía en el año 1984 la banda Alphaville, Forever Young.

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1: Pues hasta aquí ha llegado nuestra edición en el día de hoy. Aquí finaliza la edición 272. La próxima semana vuelvo de nuevo contigo. Hasta entonces, que tengas una buenísima semana. Recibe un saludo de Antonio Mejías.

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Hola, ¿qué tal estáis? Sed bienvenidos, sed bienvenidas a otra nueva edición de Toca los Palos. Aquí estamos, una semana más, dispuestos a repasar durante 60 minutos novedades que salen al mercado discográfico, sobre todo de grupos emergentes. Y también, como no, ponerte una canción, música del recuerdo y un pequeño audio de cine. Con esos ingredientes a los que te tenemos acostumbrado o acostumbrada, vamos a comenzar. Recibe un saludo de Javier, quien está aquí detrás del micrófono, proponiéndote buenos temas y buenos sonidos. Así que sin más dilación, vamos a comenzar ya con el programa de hoy de Toca los Palos, y lo vamos a hacer con un artista llamado Hens, quien junto con el dúo Rata han presentado este tema, Aquí estoy yo. Pues así, con estos buenos sonidos, arrancamos Toca los Palos.

así de potentes y de contundentes. Hemos comenzado de la mano de Hens, quien presenta este tema llamado Aquí estoy yo, y lo hace junto al dúo Rata. Un tema que es una canción que habla sobre la nostalgia y la añoranza de las épocas de juventud que vamos perdiendo con el paso del tiempo en ese tránsito a la edad adulta. Con un sonido influenciado por el indie rock de los 2000, pero donde el madrileño le agrega un cierto toque urbano. Este es uno de los últimos temas que incluyen en su último trabajo largo recién publicado, llamado Una mudanza. Nos vamos ahora con los sonidos que propone Nat Simons. En este caso, con este sencillo llamado Alain Delon.

Nat Simons presenta Alain Delon, un sencillo con ecos e influencias de Stones o de Sheryl Crow. Con el nombre del famoso actor francés Alain Delon, es un tema rockero, irónico, bailable y una canción de tono desenfadado y pulso rítmico inmediato. Un tema que respira rock clásico, mientras que en su texto establece un juego con la ambigüedad y con la ironía. Alain Delon es el tercer adelanto de Pregúntale a Sarah Connor, el nuevo disco de Nat Simons que verá la luz en este mes. Seguimos con más rock, pero esta vez con unos ciertos toques retros. Después de este yo, ellos son mujeres.

0: Después de Estello, es el último single de la banda Mujeres. Sonidos de pop melódico y brillante con toques sesenteros, el trío crea una estructura clara y directa, donde cada elemento cumple su función sin excesos. Guitarras limpias y luminosas, una base rítmica firme y una melodía que avanza con naturalidad.
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0: Narrativamente no es una canción de ruptura, ni tampoco de cierre definitivo, sino de transición, la de aceptar que algo se rompe.
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Uno mismo es el nuevo sencillo del barcelonés Guillem Roma, lanzado el pasado mes, y es el primer adelanto de su próximo trabajo largo. Con una fusión de estilos pop, electrónica y un toque latino, crea un sonido y una producción impecable. La canción es un recordatorio de la importancia de ser fiel a uno mismo en un mundo lleno de expectativas. Seguimos cambiando de estilos, vamos con estilos más sugestivos, sugerentes, atractivos y llenos de calor. Esta vez nos vamos de la mano de Iseo and Dodson, Volando.

Tiseo and Dodo Sound ya tienen nuevo material. Volando es la primera canción que presentan de su nuevo álbum de estudio y es el que le dará título. El dúo navarro, con su fusión de electrónica, reggae y trip trop, tan consistente como magnético, te invita a despejar la mente, a estar presente aunque no sea fácil en este mundo plagado de estímulos, buscando eso que te eleve y te desconecte. Este es el nuevo trabajo, Volando. No hay urgencia, hay perspectiva, hay luz, calma y un nuevo aire que también atraviesa el proceso creativo de este trabajo largo que han ido creando en diferentes puntos del mundo. Hace unos años nadie apostaría porque el grupo alavés Entón Sarmiento firmara un tema de este tipo. Gure bachata, nuestra bachata, así es como se llama este tema.

El grupo Alavés en Tol Sarmiento presenta su nuevo trabajo largo llamado Conquista. Desde luego un trabajo rompedor. Este es su sexto álbum de estudio, que viene a ser un collage estilístico, un trabajo lleno de contrastes que incluye pop, electrónica y ritmos latinos, ofreciendo una exploración sonora y diversa. En esta ocasión la banda explora y abre nuevos caminos incorporando, como ya te digo, sonidos y estilos que nunca habían realizado ni trabajado antes, como por ejemplo esta pieza que acabas de escuchar, Gure Bachata, nuestra bachata, un tema con sonidos y ritmos puramente latinos y caribeños. Seguimos con más propuestas, esta vez de Barry B, el efímero arte de perdonar.

El efímero Arte de Perdonar es el nuevo adelanto del próximo álbum de Barry B. El de Aranda de Duero se reinventa en cada tema con un objetivo claro: romper e irrumpir. El efímero Arte de Perdonar continúa el viraje de Barry B hacia universos más rock, sin abandonar su sonido electrónico, refinado y contemporáneo. Una canción redonda con un mensaje real y sincero en el que explora la naturaleza transitoria y el proceso complejo de perdonar, comparándolo con una forma de arte y sinceridad por la lucha de mantener el pasado y sanar emocionalmente. Nosotros ahora emocionalmente nos reposamos con esta balada de Sofía Thompson, obra de arte.

0: Ella es Sofía Thompson y convierte el desamor en su relato más vulnerable con este tema, obra de arte. La cantautora mexicana ha incluido este tema en su último EP recién publicado, que lleva por nombre Azul. Pop actual con toques de balada donde el piano y las cuerdas, junto con los sintetizadores, crean una atmósfera melancólica y cálida. Obra de arte es un relato íntimo, directo y casi confesional, donde no solo expone la fragilidad del desamor, sino que también lo convierte en un retrato honesto, humano y vulnerable.
1: Hará falta porque habrá que hacer unas calles más anchas. Los automóviles harán que las calles lleguen hasta el campo.
2: Espero que se equivoque, porque si hay que vivir tan lejos, el valor de las fincas en la antigua zona residencial iba a bajar muchísimo. Eso sería una barbaridad.
3: ¿Con que sus máquinas diabólicas van a arruinar a sus viejos amigos, Jim? ¿De verdad cree que van a cambiar el aspecto del país?
1: Lo están haciendo ya, mayor, y no se puede detener. Los automóviles son...
3: Los automóviles no son más que una molestia inútil.
4: ¿Qué es lo que has dicho, George?
3: Que nunca serán más que una molestia. Y se podían haber ahorrado el invento. Repito que no son más que una molestia inútil.
2: Naturalmente olvidas que el señor Morgan los fabrica y que también ha participado en su invención. Si no fueras tan insensato, podría pensar que has querido ofenderle.
1: No estoy seguro de que George se equivoque sobre el automóvil. A pesar de toda su velocidad, puede significar un paso atrás en la civilización. Es posible que no aumente la belleza del mundo en la nobleza de las almas. No estoy seguro. Pero el automóvil ha llegado. Y casi todas las cosas van a ser diferentes por todo lo que nos traen. Por su causa cambiarán las guerras y cambiará la paz. Creo que hasta la mentalidad de la gente cambiará de un modo sutil por causa del automóvil. Y es posible que George tenga razón. También es posible que dentro de 10 o 20 años, si podemos ver el cambio interior del hombre para entonces, yo no pueda defender el motor de gasolina, pero tendré que dar la razón a George de que el automóvil no debió ser inventado. Bueno, mayor, le ruego me perdone.
4: Desde luego.
1: Fanny.
5: Adiós.
1: Adiós, Isabel.

0: La banda madrileña Sonotones grabaron en 2005 este tema, El Progreso, una pieza llena de energía y contundencia. Es la versión que realizó este quinteto del tema original del cantante y compositor brasileño Roberto Carlos, publicado 23 años antes, en 1988. Tema que sirve para acompañar el audio que te hemos puesto hoy, este audio premonitorio perteneciente a la película El Cuarto Mandamiento, un film dirigido por el norteamericano Orson Welles y rodado en 1942. Es un drama de familia y de celos, ambientada en la Norteamérica de finales del siglo XIX y principios del XX. La vida rural en la América profunda. La película trata sobre la aristocrática familia de los Ambersons, quienes están anquilosados en un brillante y autosuficiente pasado, de cómo van perdiendo el tren del progreso y su identidad años después en el presente, y lo que es peor, para el futuro.
1: Yo no estoy contra el progreso, si existiera.
0: Los protagonistas originales de esta escena que te hemos ofrecido hoy son Tim Holt y Joseph Cotten. Seguimos con más música. Quédate esta noche. Ellos son Siloé.

0: Quédate esta noche es el nuevo grito de Siloé que te invita a atreverte y a vivir al máximo. Siloé empieza el año con este nuevo sencillo que sigue desvelando el camino de su próximo trabajo largo que publicará en este 2026. Una mezcla de elementos electrónicos y sobre todo acústicos que proporcionan calidez a esta pieza. Una pieza con un tema, una narrativa que viene a ser una suerte de himno que dibuja un alma motivadora con una emoción compartida de tomar decisiones importantes que nos cambian la vida y las ganas de vivirlas sin miedo.
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Ella es Soy Vi, una artista emergente originaria de Chihuahua, México. Pertenece a esa nueva generación, esa nueva ola de artistas de folk mexicano. Se Me Está Yendo la Vida es su último trabajo lanzado. Una canción cautivadora que se mueve entre el pop y el folk alternativo, incorporando muchos elementos melódicos y de raíz que hacen que esta pieza sea pegadiza y accesible. Con este tema, Soy Vi nos demuestra que ella sabe conectar emocionalmente a través de letras sinceras y melodías cálidas. Seguimos en el mismo país, seguimos en México, pero con otros sonidos y otros estilos. Ella es Miranda Santizo. Te doy igual.

Es la música, la voz y las composiciones de Miranda Santizo. Y este es su nuevo sencillo, Te Doy Igual. Una canción nostálgica y bailable al mismo tiempo, donde combinan la introspección y energía en una pieza electrónica vibrante y de toques pop. En su texto captura la duda persistente sobre si aún es importante para alguien más. Te Doy Igual es uno de los temas que se incluirán en el próximo LP que llevará por nombre Consuelo y que se publicará en el próximo mes.

música del recuerdo, música para echar la mirada atrás. Un tema de la banda ya desaparecida Alarma, preparado para el rock and roll 1985.

0: preparado para el rock and roll es un tema de la banda ya desaparecida Alarma, que fue publicado en 1985 e incluido en su álbum de estudio El Lado Oscuro. Conocido por su energía rockera y sus incursiones en el pop y el new wave, con letras introspectivas, Alarma fue, sobre todo, un influyente grupo de rock formado en Madrid a principios de los 80. Un trío liderado por el cantante y compositor ya desaparecido Manolo Tena. Alarma estuvo en activo durante poco tiempo, aproximadamente unos 3 años, desde 1983 hasta 1986. Aún así, grabaron 2 excelentes álbumes de estudio. Dejamos ya este tema, un tema de hace ya 41 años, para volver a la actualidad. El uno por el otro es el nuevo sencillo de la banda Victorias.
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El uno por el otro es el nuevo tema de Victorias y supone la continuidad de la línea artística marcada por el grupo con una propuesta fresca combinando su sonido energético con una base rítmica sólida y una sensibilidad melódica junto a una narrativa de fuerte carga emocional. Los sevillanos en esta pieza profundizan en la presión interna y la autoexigencia como motores vitales. El tema supone el primer adelanto del próximo EP previsto para esta primavera. Proxy, niños luchando.

0: años luchando es el proyecto del granadino Javier Bolívar y ahora ha firmado este tema llamado Proxy, el nuevo adelanto de su segundo álbum de estudio que llevará por título Jaffa Cross y que verá la luz en esta próxima primavera. Con una tónica y un código más electrónico en su versión más melancólica y reflexiva dentro de esta atmósfera digital, robótico y sobre todo muy cibernético. Así vamos dando entrada a la despedida. Es momento ya de entrar en la recta final de nuestro programa.
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0: Y lo vamos a hacer de la mano de este dúo californiano de músicos y productores que reinventan el rock a través de una lente electrónica. Nos referimos a Mohev Grey y este tema creado en 2023 llamado House of the Sun. Guitarras eléctricas y sintetizadores se entrelazan de manera armoniosa, creando una atmósfera que invita a la introspección. La letra de House of the Sun trata sobre encontrar el amor y la felicidad en la soledad, destacando la importancia en la creencia y en la imaginación. Como siempre, sonidos totalmente electrónicos, sonidos de raíz house, para acabar los programas de Toca los Palos. Una fórmula, una buena fórmula para romper la línea del programa. No me queda otra cosa que despedirme. Espero que hayáis pasado una buena hora. Y como siempre, si queréis, podemos reencontrarnos el próximo día y a la misma hora en tu emisora preferida. Recibe un saludo de Javier y pasa una buena semana. Aprovecha el tiempo y cuídate mucho. Chao.

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Bienvenidos a este vuestro programa del corazón contigo y sin ti. Soy José María Cerón. Podéis seguirnos en los grupos de Facebook, el grupo Contigo y Sin Ti, programa radiofónico, y en la página programa Contigo y Sin Ti. Ahí están todos los programas anteriores y las poesías que recitamos en este tu programa del corazón. En esta edición vamos a hacer un recorrido con grandes éxitos del pop internacional, de grandes canciones

Loren Tatu, contigo y sin ti, tu programa de los sentimientos del corazón.

contigo y sin ti. Jenna Rai, Rose con Averín Ana.

Estamos en tu programa, Contigo y Sin Ti, edición de grandes éxitos del pop internacional del corazón. Se le canta al corazón, enamorado y desenamorado. Selena Gómez, Love On, enamorando.

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1: Un poema de Bernardo Chapa Quijano. Revolviendo el pasado. Me has pillado y no hay vuelta de hoja. Me has sorprendido con los codos hincados en la mesa de un bar de los que ya no quedan en el corredor de Henares, revolviendo los escombros de un pasado que juré haber dejado bajo siete llaves. Estaba ahí traficando con los cuentos que yo mismo inventé, retocando las mentiras piadosas que uno se cuenta para no ver las cicatrices cuando se afeita frente al espejo. He descubierto cosas que ya había olvidado, piezas de un naufragio que el tiempo, ese usurero implacable, se ha encargado de devolverme a la orilla con un recargo de intereses. Me he quedado quieto, casi sin respirar, por si acaso entre tanta basura encontraba algo que valiera la pena salvar. Y lo he encontrado. Me detuve por si hubiera que seguir hacia otro lado, por si después de décadas de patear las calles de Alcalá, subiendo y bajando los trenes que siempre parecen ir al mismo sitio, resultara que andaba en el camino equivocado. A mi edad, darse cuenta de que la brújula estaba imantada por el rencor es un golpe que te deja sin aire, pero que aquí sigo aguantando el tirón. Vaciarse frente al espejo. Hay cosas que no quise decirte en su día. Palabras que se quedaron en la recámara. En la recámara, porque el orgullo es un arma de doble filo que siempre termina cortándote a ti. Otras simplemente no salieron. Se murieron en el trayecto. De la garganta a los labios, asfixiada por la cobardía o por el exceso de prudencia. A veces, al mirarme, no viste al tipo duro que escribe crónicas, sino que me viste vaciándome en el suelo, desparramado como un mapa viejo que ya no sirve para encontrar el tesoro, porque alguien movió las montañas. Me has pillado dando vueltas en el recuerdo como un perro que persigue su propia sombra, contaminándome de una soledad que tiene el sabor metálico del aire del corredor. He pasado noches en vela trazando un plan para querernos, un esquema estratégico digno de un general prusiano, buscando fórmulas imposibles para escapar de nosotros mismos. Y de este laberinto de ladrillo visto, sintiendo el movimiento, ese pulso constante de la ciudad que te ignora mientras tú intentas descifrar su código, porque el vértigo, amigo mío, no es el miedo a caer desde lo alto de las murallas de Ávila. El vértigo es la ausencia absoluta de la paz en el pecho. El horizonte que nos queda, la búsqueda infinita. He removido cada cajón, cada carta sin enviar y cada promesa rota, solo para confirmar que el pasado es un país extranjero donde ya no tengo pasaporte. La fórmula del escape. Trazar planes de fuga en una ciudad intermitente es el deporte de los que ya no tienen nada que perder, pero se niegan a entregar las armas. El amanecer castellano, ver un nuevo amanecer desde este rincón del mundo es una victoria pequeña, pero es nuestra. Es entender que, aunque estemos mal heridos, el corazón sigue marcando el paso. Aquí estaré dejando el miedo en un cajón con el resto de las cosas que ya no me sirven, poniendo el corazón sobre el mostrador y esperando a que el sol ilumine de nuevo el Henares. Porque al final lo único que nos salva de la locura es el abrazo de los que todavía se atreven a mirarnos a los ojos y reconocernos humanos.

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1: Contigo y sin ti. Un programa de una edición de grandes éxitos que le llaman al corazón y al sentimiento del desamor. Ahora la música de Ishidan, Bad Ackbeat, Malos Hábitos.

edición de grandes éxitos del Pop Internacional, Contigo y Sin Ti. Música que le cantan los cantantes al corazón y al desamor. Enrique Iglesias, Space in My Heart, espacio en mi corazón.

Un poema de Beatriz Bernabé. Nuestras. Porque llevo conmigo el pasado y la fuerza, las palabras como espadas y un corazón frente a la desesperanza. Por hacer del verso una hoguera donde fundí nuestras almas, nacemos llorando. Abrimos las gargantas a la vida, muertas de silencios en blanco y negro, para ser quien somos. Nos regalamos valores, fuerza de ser, más allá de cualquier expectativa grabada a fuego y a veces a muerte. Caminamos en direcciones opuestas, coincidiendo desde niños, alejados de cualquier herencia ligada a una sangre que tiñe del mismo color nuestras manos. Acumulamos desgracias, soportamos las miserias generosamente aprendidas, desde el peligro de una cuna en rosa hasta la libertad del azul. Sometidas a las apariencias, mendigando el lugar que nos corresponde, con la poderosa indefensión donde todos los miedos nos caben. Pero somos lo que somos y el coraje de ser una misma, sin importar identidad, ni género, ni mundos ordenados, nada mejor ni peor, diferentes. Y negarnos. Y negamos el mandato y la fuerza del destino que nos cierre un horizonte. Rompamos los moldes, bebámonos la asfixia de estos aires rancios, de sabernos blandas y en silencio, sin cadenas ni roles aprendidos, sobrepasando los límites de nuestro propio nacimiento. Seamos libres e iguales, vulnerables. Digamos no a las embestidas de un amor en jerarquía. Hablemos sin miedo frente a la gravedad de otras voces. Aprendamos desde el respeto que tú te mereces, siendo tu mejor versión. Aunemos fuerzas, seamos capaces, seamos personas en todas sus condiciones, seamos inocentes, niño, niña, hombre, mujer, eres propia y no ajena al sentimiento de ti misma, eres fuerte, eres ejemplo, eres lágrima de sonrisas, dando muerte a los prejuicios, alimentando los por qué y los por qué no. Eres posibilidad de cambio, eres la transgresión de la norma, el puente donde tenderse las manos. Eres con las mismas oportunidades. Eres el grito liberador de princesas y sumisas, de la infancia que en sus manos tuvo estrías en lugar de libros, de la preñez sin voluntad ni deseo, obligadas a parir en los límites de la humanidad, arrancando los placeres a golpe de cuchilla, mutiladas, desgarradas, vomitando rosas en cada puñetazo, sin derecho ni medidas en otras latitudes, arañando las paredes de tu cuerpo como celda de castigo para dejar de ser invisible. Olvidada con el silencio a cuesta y el miedo a los ancestros, devorándote el alma, escupiendo plumas de otros ángeles como un rosario de dolores antiguos que no te pertenecen, amamantando esperanzas después de todas las angustias. Rompamos los dogmas, pongamos el corazón frente a las piedras, la libertad como última frontera, la igualdad como condición, como única entrega posible, el respeto como acto de servicio por un mundo mejor, tan parecido a un abrazo, tan parecido a un abrazo.
porque tenemos algo que decir, historias que cambiar, sueños que cumplir, emociones donde habitar lo que somos, donde aceptar lo diferente como parte de nuestra propia identidad. Todo por eso y más.

Contigo y sin ti. Lippy, Lux on You. Siéntenos en tu dial cada semana.

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1: Música de Arash con Elena. One Day. Un día. Estás en tu programa del corazón, contigo y sin ti.

Contigo y sin ti. Tu música del corazón cada semana en tu dial. Ahora con Icona Pop. Off my mind.

Poema de Antonio Rodríguez Bazaga. Hay bares que no cierran nunca, aunque derriben el edificio. El mío tenía arena en los bolsillos y gaviotas fumando en el malecón. Se llamaba Infancia y no cobraba entrada. Era un mar inventado con resaca de tizas y rodillas heridas, con barcos de papel naufragando en los charcos del recreo. Allí aprendí que el horizonte era una promesa que mentía despacio y que la sal escuece menos cuando uno todavía no sabe lo que es perder. Mi mar no salía en los mapas, pero sabía todos mis secretos. Guardaba en la espuma las primeras traiciones, aquel amigo que cambió canicas por silencio, aquella niña que me enseñó que besar era hundirse sin chaleco salvavidas. Brisa de azules irrepetibles, me sigues soplando en las noches, cuando la ciudad bosteza neones y yo me sirvo otro recuerdo con hielo. Porque hay días en que la vida es un puerto sucio y uno vuelve derrotado a ese refugio de sal imaginaria donde las olas aplauden sin preguntas. Y nadie te exige ser valiente. Mar de mi infancia, indolente y sagrado, todavía me esperas con la toalla tendida en la memoria. Eres la coartada perfecta para explicar mis naufragios, la patria diminuta donde aún soy invisible. Invencible, que a veces sueño que regreso, que el tiempo se quita el reloj y me guiña un ojo cómplice, que la espuma devuelve las formas y los nombres que olvidé a propósito, y que el horizonte, ese canalla, cumple por fin su palabra, pero cierto. Y el mar cabe en un vaso de nostalgia que bebo a sorbos lentos. Sin embargo, cuando cierro los ojos te oigo latir, fiel y sagrado, como un tambor azul bajo la camisa cansada. Y entonces entiendo que no eras tú el que se fue, que soy yo quien navega lejos, mientras tú, paciente, sigues rompiendo en la orilla de todo lo que aún me queda por sentir.

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Un poema de Arne Tomás Viera Quezada. Me quedo triste, apagando el murmullo, buscando el silencio, inventando algunos recuerdos, robando sueños al alma. A veces de rodillas implorando, otras veces de pie suspirando. Los crepúsculos abren mis heridas como puñales de siglos adoloridos. También intento buscar algunos versos en el beso fugaz, en los labios solitarios, en los abrazos dormidos o en el limbo de mis delirios. Me detengo en el umbral de la memoria con el dolor rasgado de mi alegría. No hay miradas, ni compasión, ni desprecio, y solo un brutal silencio arropa mi locura y mis sueños.

último tramo de este tu programa, Contigo y Sin Ti, de esta edición. Ahora con la música de Coldplay, Yellow, Amarillo.

Terminamos esta edición del programa Contigo y Sin Ti con la música de The Weeknd, One of the Girls, una de las chicas.

0: Nos encontramos aquí en tu dial, en tu sintonía, en una próxima edición del programa Contigo y Sin Ti, en la voz y dirección.
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10: ¡hola mundo! ¿Qué tal? Jovenzuelos y jovenzuelas, bienvenidos todos a una nueva edición de Plástico Elástico, programa 3834. Y aquí estamos, como siempre, dignificando la música y compartiendo contigo bonitas canciones de hoy, de ayer, de mañana, de aquí, de allá y de cualquier parte, de power pop preferentemente y de otras muchas cosas más. Un puñado de canciones que suenan tres veces por semana en tu web musical favorita, plásticoelástico.es. Allí tienes el link para escuchar o descargar el programa, una playlist de lo más completita que existe, un montón de contenidos interesantísimos de música y el listado de lugares a través de los cuales también suena Plástico Elástico. Besitos para todos de Paco Pepe Gil, encantado y feliz un día más de estar a vuestro lado y vamos a empezar con una insultante banda juvenil. Se llaman Not Your Girlfriend y esta es su última canción, Game Over.

Pues ahí estaban estas jovencísimas chavalinas que se llaman Not Your Girlfriend, una banda formada por tres chicas a finales del 2016. Entonces tenían 14, 13 y bueno, pues otra debía tener 13 también, o 14. Liv, que es la guitarrista y cantante, luego está su hermana Gigi, que toca el bajo y que es la que era más pequeña, y la batería Maren Alford. Se formó un poco de casualidad porque Liv tenía que estudiando en una escuela de cine y tal, y entonces iban a hacer un corto y necesitaban una banda falsa. Y entonces, bueno, pues como conocía a Maren, que tocaba la batería, le dije a Maren: oye, tocas la batería, yo hago que toco la guitarra, más o menos, y a ver, un bajista, mi hermana, que puede hacer que toca el bajo. Y se sintieron a gusto conociéndose, ahí tocando un poco de broma, y empezaron a tocar y a tocar y a tocar. Y bueno, la cosa fue a mucho más, porque, bueno, ellas conocieron al líder de Bowling for Soap, que le conocieron casualmente tocando, fue en un concierto, y entonces pues el tipo Jared Reddick pues se enamoró de ellas, de la fuerza, de la frescura, de la intensidad, y les empezó a grabar canciones. Y bueno, pues está con ellas, que no babea, que no respira, babea totalmente. Esta es su última canción, Game Over. Tienen versiones de los Cure, del Friday Night Dove, del I Will Follow de U2, en fin, tienen varias versiones interesantísimas, y luego temas propios bastante buenos. Este es uno de ellos, ya te digo que es el último, Game Over, y estamos esperando que saquen, que publiquen un álbum, porque va a ser una auténtica maravilla. No, yo apuesto totalmente por esta gente, Not Your Girlfriend, de las cosas más interesantes que he oído en mucho tiempo, y que suenan aquí en Plástico Elástico, plásticoelástico.es. También son muy interesantes los Palisades, una veterana banda que se formó en California, en el sur de California, que bueno, pues en Los Ángeles y en la playa de California, en las playas allí estaban los tíos hacia el año 82 83. Ellos se llamaban The Palisades, han sonado aquí en alguna ocasión porque, bueno, sus discos estaban bastante bien, pero ahora Cool Cat Music ha cogido y ha recopilado todo prácticamente, lo ha sacado en un álbum, Almost Night, que está francamente bien y que tiene canciones tan maravillosas como esta, All Around the World. Ellos eran The Palisades.

Estaban de Palisades con este All Around the World, un disco con un montón de canciones, veintitantas canciones, casi 30, publicado por Cool Cat Music, en la que en el primer disco, digamos, que se recogen las canciones que grabaron y se han regrabado para la ocasión, y luego el segundo disco, las que hicieron más o menos conocidos, aunque ellos eran muy jóvenes y casi no podían acceder a los clubs, que eran mayores de 18, en fin, un desastre de esa época. Y luego, pues, el segundo disco es un bonus disc con canciones que grabó la banda en Terrence Studio, en California, pues en los años 80 también, y que, bueno, pues han vuelto a regrabar y todo eso. Una maravilla. Oiremos más canciones de los Palisades, de este disco publicado por Cool Cat Music, aquí en Plástico Elástico, plásticoelástico.es, también a través de emisoras físicas como Happy FM, con muchas radios repartidas por toda España y buena programación en la que está Plástico Elástico. También estamos en la programación de unas buenas emisoras municipales de la Comunidad de Madrid, como Onda Pedriza, que está en Manzanares el Real, Radio Villalba, que está en Collado Villalba, o Radio Soto, que está en Soto del Real. Y también estamos en la buena programación de emisoras fuera de la Comunidad de Madrid, como Rebote FM, que está en San Adrián, en Navarra, en Radio Vacío, que está en Sot de Chera, en Valencia, o Radio Caravaca, que está en Caravaca de la Cruz, en Murcia. En todas ellas suena Plástico Elástico. Y sigamos con un colega que se llama, tiene un programa que se llama el programa Ice Cream Man Power Pop, y bueno, pues tiene también una especie de pequeño sello discográfico en donde de vez en cuando hace una playlist y la pone en Bandcamp con el permiso de las bandas y tal. Ahí ha hecho una con, estaba mirando ahora, con ciento y pico canciones, con ciento no sé cuántas, 152. Buenísimo, es un discazo. Lo bueno del bueno de Wayne Lukebridge, y de ahí vamos a sacar varias, y una de ellas, la primera, para presentaros este disco, que se titula, por cierto, Ice Cream Man Power Pop More and More, y el disco Ice Creams and Daydreams, y ellos son los Pothers, buena banda, con la canción de Only Girl. Aquí están los Pothers.

Ahí estaban los Pothers, una banda de Dallas, ya van hoy dos de Dallas, Texas, y que tienen este tema que está incluido dentro de su disco, Cry Baby Bridge, y que también está incluido en este recopilatorio Ice Creams and Day Dreams, creado por Ice Cream Man Power Pop and More Records, y que es el sello del señor Wayne Lundquist, que es el que es un DJ que pincha Power Pop, enamorado y loco del Power Pop, y que ha hecho este recopilatorio. En fin, los Pothers suenan aquí con ese Power Pop tan vitaliano. The Only Girl suena en Plástico Elástico, plásticoelástico.es. Rápidamente, que si no se nos va a echar el tiempo encima y no vamos a hacer mucho. Aquí tienes a una banda que se llama, a un músico que se llama, para ser exacto, es un músico que se llama Mike Dobby, que es un músico inglés que acaba de hacer un disco para el sello Confidential Records. Él es un músico bastante power popero y su música tiene ese toque neo-mod que nos encanta. Ha sacado un disco titulado Momentum y él es Mike Dobby, y de ahí sacamos la canción precisamente que da título a este álbum, Momentum, publicado por Confidential Records.

Pues ahí estaba el músico británico Mike Dobby con este álbum recién publicado titulado Momentum y la canción que daba precisamente título a ese álbum, publicado por Confidential Records. Es un tipo que ha tocado en un montón de sitios en Estados Unidos y incluso en España, en Madrid, en Barcelona, ha llegado a tocar también. En fin, ahí estaba Mike Dobby sonando en Plástico Elástico, plásticoelástico.es. Tu programa favorito de canciones, de cancionones, como la que viene a continuación, que nos la trae Coque Belda, con su maravilloso último disco, Coque Belda 4, titulado así, simple y llanamente, publicado en Estados Unidos por Futureman Records y por Cool Cat Music, y en España a través de Rock Indiana Records, el mítico sello español power popero. La canción que vamos a escuchar se titula Believe. Él es Coque Belda.

Qué maravilla, qué sonido tan Paul McCartney el que realiza en esta ocasión Coque Belda, un músico maravilloso que es valenciano, estuvo en Coque Roque, con otro gran músico, por cierto, Roque, y luego se fue a Colonia y desde allí estuvo haciendo sus discos y luego ahora está en Harrisburg, en Estados Unidos, y desde allí pues ha sacado ya un par de discos, uno tributo a los Bee Gees, en fin, es un tipo maravilloso y participa en un montón de recopilatorios, de tributos que publican Futureman Records, que sacan todas estas canciones y sellos que nos gustan. El disco Coque Belda 4, la canción Believe, suena aquí en Plástico Elástico, plásticoelástico.es, tu programa favorito de canciones, también a través de emisoras físicas y digitales. De las digitales te vamos a hablar ahora, porque sonamos a través de hipopfm.com, una emisora digital dedicada a la música pop, asaltomatarradiorock.com, una emisora digital musical dedicada a la música rock, y también estamos en El Rock Es Mi Rollo, una emisora digital musical que tiene de todo y bueno. Y luego estamos en dos emisoras asturianas, digitales y locales, como son Radio Praga.nava o Radio El Séptimo Cuervo. Y también estamos finalmente en pasiondeportivaradio.com, una emisora digital dedicada a los deportes de los que nadie habla habitualmente y además lo hacen de manera normal y con buena música. O sea, maravilloso. Bueno, pues ahora vamos a seguir con una cosa que es una auténtica maravilla. Lo publicó Elephant Records. Estuvo sonando aquí un par de canciones y sobre todo una que sonó incluso un par de veces. Una canción sensacional que Someone's Gonna Break Your Heart. Alguien va a romper tu corazón. Pedazo de canción de A Girl Called Eddie. Bueno, pues Eddie vuelve al programa con otra maravillosa canción, Two Hearts, del álbum Been Around, publicado por Elephant Records.

Uf, madre mía, qué bonito. A Girl Called Erin. La música de Erin Moran con la ayuda de Mehit Zanan. Y bueno, pues Erin es una cantante que mezcla pues desde Barbacaran, Prefab Sprout, Dusty Springfield, Karen Carpenter, un poquito de todas esas cosas maravillosas, y ha hecho un disco precioso. Es una maravilla de disco que nos resistimos a dejar por ahí colgado, y de vez en cuando lo vamos a sacar a lo largo de este año. Two Hearts se titulaba esta preciosidad, el disco lo ha publicado Elephant Records, y se titula Been Around, A Girl Called Erin. Suena aquí en Plástico Elástico, plásticoelástico.es. Vamos a seguir con el bueno de Mark Johnson, un músico que hacía muchísimo que no venía por aquí, pues como casi 3 años o 3 años y pico. Él es de Austin, de Texas, de nuevo Texas. Es la tercera vez que sale Texas aquí a relucir. Va a resultar que es un estado muy musical, además de otras cosas. Bueno, pues él se llama Mark Johnson, y sin la H, Johnson, así, J-O-N-S-O-N, Mark Johnson. Y si su disco anterior, con The Wild Alligators, era una preciosidad, este nuevo es un single nada más, pero es una maravilla de canción. Aquí tenéis a Mark Johnson con este Across the Night, a través de la noche. Disfrutarla.

Ahí estaba el gran Mark Johnson, un músico que ha colaborado con gente como Dave Edmunds, como ¿cómo se llamaba este que hizo lo del Someday Someway? Robert Gordon. Por Dios, se me olvidaba. Robert Gordon con Paul Butterfield. Escribía canciones para todos ellos y de vez en cuando ha hecho alguno de sus discos. Este es su último lanzamiento, un single con esta canción que ha servido para la conservación de SS United States. Y bueno, pues es una maravilla de canción, Across the Night, y la autoeditado y la tiene puesta como suya. Así, simple y llanamente. Y por eso, con esta canción de Mark Johnson, suena aquí en Plástico Elástico, plásticoelástico.es. Vamos a seguir con músicos americanos, porque ahora nos vamos a ir hasta California, hasta San Francisco, para escuchar a un músico que se llama R.A. Serafin. Un músico que hace sonido... Él estaba con los Talkies y él era su líder. Era su sonido tiene un poquito de power pop, un poquito de indie pop, y una mezcla preciosa que en su nuevo single, un poquito más, en su nuevo EP, pues que son 6 canciones, lleva un poco de todo eso y un poquito de post-punk y de jungle pop y un poquito como de inocencia perdida. Él es R.A. Serafin. Su disco, su EP A Room Forever, lo ha publicado Paisley Shirt Records, y de él sacamos esta canción, Leave Me in the Tide. R.A. Serafin.

Qué barbaridad. Tiene un toque ahí entre Replacements y los Phillies, por ejemplo, por decir algún par de cosas extraordinarias. Este músico era de Austin, pero se ha trasladado desde hace ya algún tiempo a San Francisco, al área de la Bahía, y allí está con su música y con su disco A Room Forever, de donde hemos escuchado esta maravilla de canción Leave Me in the Tide. Suena aquí en Plástico Elástico, plásticoelástico.es. Y esto es lo nuevo de una banda que se llaman The Less of Memory, otra de esas bandas que han sonado aquí en varias ocasiones.

Tremenda canción de esta banda, The Less of Memory, una banda de Nashville, Tennessee, que acaba de publicar este nuevo disco Moonshot, que vamos a disfrutar muchísimo aquí en Plástico Elástico, plásticoelástico.es, la canción que ha sonado, Lonely Everywhere. Bueno, vamos a seguir con los My Flowers, la banda japonesa de My Flowers, que han rendido tributo a Adam Schlesinger de los Fountains of Wayne con una versión del mítico That Thing You Do. La banda de los My Flowers es una banda japonesa liderada por Osamu Satoyama, que es el cantante, guitarrista, bajista, compositor, en fin, un poco de todo. Y con él pues está Koji, que toca la batería y hace coros, y Rosuke, que toca la guitarra y también hace coros. Hacía mucho que no sabíamos nada de ellos, pero mira, aquí les tenemos con esta reinterpretación, este homenaje a Adam Schlesinger.

muy fiel a la original, pero también con ese toque personal de los My Flowers, que es una grandísima banda de power pop japonés, pero power pop al fin y al cabo, y que además cuando se ponen a hacerlo lo hacen de maravilla. Ellos vienen desde Kioto y es la banda de My Flowers, la banda liderada por Osamu Satoyama, y aquí estaban con este tributo, esta versión de los Fontaines of Wayne, este tributo a Adam Schlesinger, que por desgracia desapareció hace unos pocos meses. Bueno, sigamos aquí en Plástico Elástico, plásticoelástico.es, con más canciones, con más música y ahora con otra maravilla maravillosa. Una banda que viene desde desde Vancouver, y que se llaman Scott Perry and the East Evangelicals. Y bueno, pues han hecho un álbum que se titula Sweet Dreams. Sweet, de suite, no de suite, de dulce sueño, sino sweet. Y Dreams. Y lo han autoeditado. Y ahí está esta canción con la que se abre, que es una joya. All and Everything, Scott Perry y compañía.

Ahí estaban estos chicos de Nueva Escocia, de Nueva Columbia y de Vancouver, que se llaman Scott Perry and The East Evangelicals, con su álbum Sweet Dreams y la canción que lo abre, este All and Everything. Suena aquí en Plástico Elástico, plásticoelástico.es. Y ahora vámonos hasta Leeds, hasta Inglaterra, para escuchar a una banda formada por tres chicos y una chica, que se llaman The Harriets, que el próximo día 24 de julio publicarán el álbum Hopefuls, se ha autoeditado, y ya hemos sacado una canción que es una preciosidad, Café Disco. ¡Madre mía, qué cancionón!

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bienvenidas, bienvenidos a una nueva entrega de Jazz Sessions. Hoy capítulo 29. Lo que vais a escuchar a continuación son los mejores temas trance del momento. Diciembre de 2025, todo mezcladito por Xavi Depech. Así que venga, a gozarla con esta Trans Session. Bye bye.

Pues hasta aquí el capítulo de hoy. Jazz Sessions 29 termina aquí, pero ya sabes que nos puedes escuchar cuando quieras. Busca en ebooks, en Google, donde tú quieras, el podcast de Jazz Sessions. Todas las sesiones mezcladas por un servidor, Xavi de Pech, quien se despide hasta la próxima entrega. Venga, cuidaos mucho. Bye, bye.

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¿Qué tal? Saludos, bienvenido, bienvenida. Arranca una nueva edición de Simpatía por la Música, un programa que ya tenemos preparado el de hoy, un programa especial en el que vamos a escuchar muchas, pero que muchas guitarras y grandes clásicos del rock. Algún que otro artista más reciente también, pero bueno, vamos a centrarnos sobre todo en esas canciones, en esos temas rockeros, guitarreros sobre todo, de hace ya algunos años y que hoy nos apetecen recordar. Un servidor, José Martínez, acompañándote desde ahora y durante los próximos 58 minutos aproximadamente. Y como cada semana, como en cada edición de Simpatía por la Música, recordarte que hay una cuenta de Instagram, una cuenta de Facebook también, en la cual puedes seguirnos, y una playlist en Spotify, todo con el mismo nombre que el programa, Simpatía por la Música, Instagram, Facebook y en Spotify. Todo listo, todo dispuesto, todo preparado para empezar, y lo vamos a hacer, bueno, ¿de qué manera? Nada más y nada menos que con AC/DC y este tema llamado Thunderstruck. Así, con este sonido arrancamos hoy Simpatía por la Música. Gracias por estar ahí. Esto no ha hecho más que despegar.

El sonido de AC/DC o AC/DC, como quieras llamarlos, ahí estaban con este Thunderstruck que hoy ha servido para abrir las puertas de simpatía por la música. Y el sonido ahora nada más y nada menos que de Darkness, dentro de su álbum de 2003, Permission to Land, este gran éxito, su primer éxito, I Believe in a Thing Called Love.

Desde el Reino Unido, desde Inglaterra, The Darkness, con este I Believe in a Thing Called Love, recordándolo en simpatía por la música y recordando con más guitarras en esta ocasión a Free. All right.

pegadiza como ella sola. Ahí está este All Right Now de Free. En el año 1970 era cuando se publicaba este tema. Que bueno, pues con el paso de los años sigue sonando igual de bien y sigue siendo una de las canciones referentes para muchos. Y bueno, que ha sonado en muchos sitios, incluso en anuncios publicitarios, en películas, en definitiva, un gran tema de Free, este All Right Now. Al igual que el tema que vamos a escuchar ahora, que comenzó siendo una broma y terminó siendo un gran éxito de la banda inglesa Blur. Esto es Song 2, canción 2.

Pues ahí quedaba ese tema de Blur, este Soundtrack, que además es el segundo corte del primer álbum de Blur. Es una canción que dura 2 minutos y 2 segundos. Bueno, tiene mucha relación con el número 2 y la verdad es que fue un auténtico pelotazo, un auténtico éxito. La música cantada en español también tiene cabida hoy en este programa, y si hablamos de voces del rock femeninas en España, bueno, pues tenemos unas cuantas. Tenemos a Luz Casal, tenemos a Mercedes Ferrer, pero también tenemos, por supuesto, a Aurora Beltrán de Tahúres Zurdos. Y a Tahúres Zurdos es a quien vamos a escuchar ahora con esta adaptación de La noche es Because the Night, incluida en el álbum El tiempo de la luz.

Una gran adaptación de este clásico de Patti Smith o también de Bruce Springsteen, este Because the Night, pero en la voz de la música de Aurora Beltrán Taures Zurdos, ellos la denominaron como La Noche Es. Sonando en simpatía por la música en este programa hoy, bueno, pues bastante guitarrero, con bastantes temas con ritmo y con canciones como la que vamos a escuchar ahora del año 1969. Una banda llamada Rare Earth aparecían con su segundo trabajo discográfico y en él se incluía, bueno, pues este tema, que la versión que está incluida en el álbum dura 21 minutos, pero aquí vamos a escuchar la versión más corta, que se publicó como single y que lleva por nombre Get Ready. Es una adaptación de un tema de Temptations, pero que les quedó así de bien.

Todo un clásico sonando aquí en Simpatía por la Música con Red Earth y este Get Ready, una banda que pertenecía también al sello Motown Records y que nos dejó grandes canciones, grandes éxitos como esta que acabamos de escuchar. Bueno, ¿quiénes aparecen por aquí? Nada más y nada menos que Led Zeppelin. Esto se llama Rock and Roll.

Ahí quedaba la energía, la fuerza, la guitarra y, bueno, el sonido de Led Zeppelin con este rock and roll. Vamos a seguir con más guitarras, vamos a seguir con más sonidos que nos hacen vibrar. En esta ocasión, U2.

Dentro del álbum Rubble and Ham, ahí extraíamos este tema Desire con la banda U2 al completo, con, bueno, pues todos sus componentes, siempre ya sabemos, con Bono al frente poniendo la voz y el espectáculo también. Pero bueno, el caso es que la banda al completo, como decimos, es una auténtica maravilla, no solamente en sus discos, sino también en directo. Otro que también es una maravilla en directo, volvemos a la música hecha en español, es nada más y nada menos que Carlos Goñi, Revolver. Con temas como este, no va más.

es una de las canciones más representativas del álbum El Dorado de Revolver, Carlos Goñi. Con este No va más que acabamos de disfrutar y que, bueno, vamos a seguir haciendo, vamos a seguir disfrutando de grandes canciones aquí en el programa en esta ocasión, nada más y nada menos que con los mismísimos Rolling Stones y el tema It's Only Rock and Roll, But I Like It. Es solo rock and roll, pero me gusta.

Toda una declaración de intenciones y de la cual estamos de acuerdo con Rolling Stones. Es solo rock and roll, pero nos gusta, ya lo creo que sí, y por eso lo escuchamos, lo disfrutamos y lo sentimos aquí en este programa, en Simpatía por la Música. Al igual que lo hacemos ahora con una de las bandas más representativas del rock en estos últimos años, Greta Van Fleet y este Broken Bells.

auténtico lujo, una auténtica delicia escuchar a Greta Van Fleet con temas como este, Broken Bell, en simpatía por la música. Nos quedamos ahora con el sonido de Ram Jack, Black Betty.

Ahí estaba la canción de Ram Jam, este Blackberry, en Simpatía por la Música. Y finalizamos, lo hacemos nada más y nada menos que con los mismísimos Dire Straits, con este clásico de la guitarra, claro que sí, Sultanes del Swing. Nada más, saludos de José Martínez, nos encontramos en una próxima edición.

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Hola, soy Jai Pelaz y esto es Music is Life. Bienvenidos al episodio 510. Hoy tenemos una invitada muy especial, llegada directamente desde Canadá. Ella es LG. Sube el volumen porque esto comienza ya. Enjoy.

pues poquito a poquito nos vamos despidiendo de esta edición 510 de Music is Life. Como siempre, un placer acompañarte durante una horita aquí en tu radio favorita. Ya sabes, como siempre, que me puedes encontrar en las redes sociales: Facebook, Instagram, TikTok, Twitch y muchos más, como Javi Pelat DJ. Pues lo dicho, hasta la próxima.

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Y ya sabes que estás aquí en Rebote FM, entre dos aguas. Quien te va a estar acompañándote durante una hora es Agustín. Empezamos ya, nos vamos con Shakira. Como decía, ella es Shakira y Acróstico.

Y bueno, seguimos aquí, seguimos con Taburete. Y aquí seguimos hasta desmayarnos. Taburete.

0: Seguimos aquí con más música y nos vamos ahora pues con Wisin.
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0: Ahí estaba Wisi. Seguimos aquí en Entre Dos Aguas, en Rebote FM, en los 107.7. Ya sabes que somos tu radio. Ellos son Café Quijano, los hermanos Quijano.
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0: Y seguimos aquí entre dos aguas. Nos vamos con Antonio Molina.
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1: Y ahora nos vamos con Antonio José. Hoy no estás sola. Ya sabes que hoy no estás sola.
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0: Ahí está Chayam bailando bachata. Y seguimos aquí entre dos aguas en Rebote FM. Y ahora nos vamos con el almeriense más famoso que hay de todos. ¿Cuál es? Pues ¿quién va a ser? Pues el Bisbal, hombre. David Bisbal.
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Y ahí está el barrio. Y aquí nos quedamos en el dormitar de los laureles, el barrio.

0: Y seguimos aquí en Rebote FM.
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0: Si seguimos, seguimos con Fonseca. Si tú me quieres.

0: Hueco. Y seguimos aquí con más música. Ahora nos vamos con Joaquín Sabina. Y esto, Contra Todo Pronóstico.
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0: Ahí está Joaquín Sabina contra todo pronóstico. Seguimos aquí en Rebote FM. Ya nos queda muy poquito. Esta es la última canción. Ellos son Andy y Lucas.
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0: Y En tu ventana. Lo quedaría yo por estar en tu ventana, decía. Bueno, con esto ya me despido. Chao, buenos días. Y nada más, buenos días, que ustedes la hayan pasado bien y hasta el próximo programa.